Ángel Wilfrido Rea, Manobanda, Johnny César Pineda Villarroel, Luis La Yedra. Oramos también por el alma de Antonio, Melanie, por las almas de los fieles difuntos y del purgatorio. Iniciamos esta Santa Eucaristía, nos ponemos de pie y cantamos.

0: En el nombre del Padre, del Hijo y del Espíritu Santo.
1: Amén.
0: La gracia de nuestro Señor Jesucristo, el amor del Padre y la comunión con el Espíritu Santo esté con cada uno de ustedes. Buenas noches, hermanos. Estamos iniciando un mes y hoy conmemoramos también el séptimo día de la novena en honor a nuestro seráfico Padre San Francisco de Asís. Al igual que todas las intenciones, oramos por los priostes en este día, los hermanos anónimos a responsables, Legión de María, Presidio 1, trabajadores de nuestra parroquia, y por cada una de sus intenciones, hermanos. Para celebrar dignamente estos sagrados misterios, les invito a reconocer sus pecados. Yo confieso ante Dios Todopoderoso y ante ustedes, hermanos, que he pecado mucho de pensamiento, palabra, obra y omisión, por mi grave culpa. Por eso ruego a Santa María, siempre Virgen, a los ángeles, a los santos, y a ustedes, hermanos, que intercedan por mí ante Dios nuestro Señor. Dios Todopoderoso tenga misericordia de nosotros, perdone nuestros pecados y nos lleve a la vida eterna.

0: Oremos. Oh Dios, que preparas tu reino para los humildes y sencillos, concédenos seguir confiadamente el camino de Santa Teresa del Niño Jesús, para que por su intercesión nos sea revelada tu gloria eterna. Por nuestro Señor Jesucristo, tu Hijo, que vive y reina contigo en la unidad del Espíritu Santo y es Dios por los siglos de los siglos.
1: Amén.
0: Siéntense, por favor.
2: Lectura del libro de Job. Job tomó la palabra y dijo: Tengan compasión de mí, amigos míos, tengan compasión de mí, pues me ha herido la mano del Señor. ¿Por qué se ensañan contra mí, como lo hace Dios, y no se cansan de escarnecerme? Ojalá que mis palabras se escribieran, ojalá que se grabaran las láminas de bronce, o con punzón de hierro se esculpieran en la roca para siempre. Yo sé bien que mi defensor está vivo y que al final se levantará a favor del humillado. De nuevo me revestiré de mi piel y con mi carne veré a mi Dios. Yo mismo lo veré y no otro. Mis propios ojos lo contemplarán. Esta es la firme esperanza que tengo. Palabra de Dios.
1: Te alabamos, Señor.
3: No me abandones, Dios mío. Oye, Señor, mi voz y mis clamores, y tenme compasión. El corazón me dice que te busque, y buscándote estoy. No rechaces con cólera a tu siervo, tú eres mi único auxilio. No me abandones ni me dejes solo, Dios y Salvador mío. La bondad del Señor espero ver en esta misma vida. Ármate de valor y fortaleza, y en el Señor confía. De pie.

0: El Señor esté con ustedes.
1: Con tu espíritu.
0: Lectura del Santo Evangelio de nuestro Señor Jesucristo según San Lucas.
1: Gloria a ti, Señor.

0: En aquel tiempo designó el Señor a otros 72 discípulos y los mandó por delante de dos en dos a todos los pueblos y lugares a donde pensaba ir, y les dijo: la cosecha es mucha y los trabajadores pocos. Rueguen, por tanto, al dueño de la mies que envíe trabajadores a sus campos. Pónganse en camino. Los envío como corderos en medio de lobos. No lleven dinero, ni morral, ni sandalias, y no se detengan a saludar a nadie por el camino. Cuando entren en una casa, digan: que la paz reine en esta casa. Y si allí hay gente amante de la paz, el deseo de paz de ustedes se cumplirá; si no, no se cumplirá. Quédense en esa casa, coman y beban de lo que tengan, porque el trabajador tiene derecho a su salario. No anden de casa en casa. En cualquier ciudad donde entren y los reciban, coman lo que les den. Curen a los enfermos que haya y díganles: ya se acerca a ustedes el reino de Dios. Pero si entran en una ciudad y no lo reciben, salgan por las calles y digan: hasta el polvo de esta ciudad que se nos ha pegado a los pies, nos lo sacudimos en señal de protesta contra ustedes. De todos modos, sepan que el reino de Dios está cerca. Yo les digo que en el día del juicio Sodoma será tratada con menor rigor que esa ciudad. Palabra del Señor.
1: Gloria a ti, Señor Jesús.
0: Siéntense un momento.

0: El tema de este séptimo día, hermanos, es la fraternidad. Y el evangelio de este día, hoy que también conmemoramos a Santa Teresa del Niño Jesús, hermanos, nuestro Señor Jesucristo, en el evangelio del día de hoy, envía a los 72 discípulos de dos en dos. Vayan de dos en dos. ¿Por qué para Jesús es importante enviar de dos en dos, hermanos? Y Francisco de Asís, acuérdense, hermanos, que Francisco quiere imitar en todo a Cristo. Y él también a sus frailes los envía de esa manera. Por eso, actualmente, miren que en los conventos ustedes ven a más de tres religiosos. Anteriormente, tal vez por la falta de frailes, tal vez en las doctrinas que hubo aquí en Riobamba, no sé si ustedes se acuerdan de alguna historia, que en las doctrinas de Riobamba puede haber habido un fraile, o dos o tres, pero sin embargo, actualmente tenemos que estar de tres en adelante. Porque para evangelizar, hermanos, para que el fraile menor pueda comunicar el mensaje, si el fraile está equivocado, hay otro hermano de él que le pueda corregir. Queridos hermanos, miren que Dios es muy sabio, y Francisco de Asís también. Y para que nuestros hermanos se puedan corregir, tiene que haber otro de su misma categoría y decirle: hermano, no está bien lo que estás haciendo. Porque en muchas ocasiones, tal vez, cuando ustedes como laicos corrigen al hermano sacerdote, al fraile o al padrecito, como que ustedes sienten un cargo de conciencia. Le dije esto al padre y no está bien lo que le dije. Como sienten culpa, porque yo como laico no puedo estarle corrigiendo a un sacerdote. Pero ¿quién sí le puede corregir? Otro. Y entre eso existe la vida fraterna. Queridos hermanos, no es fácil. No es fácil, porque los hermanos que Dios da a los franciscanos no son quienes Él elige. Yo puedo elegir mis amigos, ¿no es cierto? Dice, este me cae bien, me agrada y listo. O esta de aquí, porque somos muy llevados y son mis amigas, mis amigos. Yo puedo elegir mis amigos, mis amistades, pero a mis hermanos no. Y a veces los hermanos son la cruz, porque no todos los hermanos que Dios me puso en el camino son agradables a mí. Por eso también en los grupos pastorales, ¿no es cierto? Usted tiene que trabajar con alguien que no le cae y no le agrada tanto. Entonces, queridos hermanos, la persona que va a evangelizar tiene que estar dispuesto a todo. Y ahí hay algunas cosas que el Señor pone, dice, que es lo que deben hacer cuando vayan por el camino. Pero indistintamente de eso, queridos hermanos, nuestro padre Francisco de Asís, el santo que ustedes quieren mucho, el carisma que a ustedes les gusta. ¿Les gusta o no el carisma franciscano?
1: Sí.
0: Claro que sí, les encanta el carisma franciscano. Aunque no les caiga bien algún fraile, ¿no es cierto? Pero el carisma franciscano sí. Donde estemos, dice, no, esto es, tiene el carisma franciscano, se siente el carisma franciscano. Y aquí en Riobamba también, hermanos, muchos frailes han hecho tantas cosas buenas. En honor a ellos, pues, los que continuamos, no solamente los frailes, hay laicos quienes comparten el carisma franciscano y llevan la vida fraterna. Hermanas religiosas franciscanas, nuestras hermanas clarisas, conceptas. Hay otras hermanas franciscanas que son fundaciones nuevas, pero tienen el carisma franciscano. Y todas ellas, todos ellos, comparten la vida fraterna. No todos quisieran, pero deben hacerlo. Sin embargo, queridos hermanos, en esta renuncia, en esta vida a la que Cristo nos llama, en este carisma, anunciamos el reino de Dios. Y si el día de hoy el Señor Jesús envía y dice vayan de dos en dos, hay que hacerlo. Así que, queridos hermanos, cuando alguna vez vayan de misiones ustedes, no sé si hayan salido de misiones, nunca vaya solo, no vaya sola, acompáñese de alguien. Así, cuando se sienta desmotivado, desmotivada, la persona, pues, si lo sienten los dos, se ponen a llorar los dos o se animan los dos. Pero nunca vaya solo, sola. Hoy, evangélicamente, el Señor nos invita, vayan de dos en dos. Así que, queridos hermanos, que el Señor Jesucristo, en este día séptimo de la novena, nuestro seráfico Padre San Francisco de Asís, nos anima también para salir en este momento importante que está viviendo también el mundo entero, nuestra sociedad, nuestra familia. Pero si yo soy invitado a anunciar el reino de Dios, puedo hacerlo con mi compañero, con mi amigo, con mi hermano, no sé, con quien sea a quien se le designa para la misión. Se acerca Navidad, hermanos. Me gustaría que muchos de ustedes salgan. Riobamba es grande, es una provincia muy rica, pero nos falta, como católicos, comprometernos para anunciar el reino de Dios. Catequistas, legionarios, movimientos, carismáticos, anunciemos el reino de Dios. Digan, yo quisiera salir de misiones. Vayan, hermanos, vayan, pero no podemos salir si no somos enviados. Aquí hoy, ¿quién envió a los 72? Jesús. Si usted quiere salir de misión, haga que su párroco, que su catequista, su coordinador, alguien les envíe. No podemos nosotros autoenviarnos. No puede decir, ah, yo quiero salir de misión, me voy. No. Queridos hermanos, es importante ser enviados para anunciar el reino de Dios. A donde usted quiera ir, puede ser el campo, no sé, aquí mismo la ciudad. No me acuerdo muy bien cuándo va a ser esa misión de puerta a puerta. Creo que se va a hacer aquí en Riobamba. Si no es este año, el próximo año, de salir a evangelizar. Muchos les mandarán diciendo que son testigos de Jehová, o les dirán estos hermanitos mormones, no sé. Pero, queridos hermanos, si el Señor se fijó en mí para anunciar el reino de Dios, es porque puedes. No le digas no, ¿sí? No le digas no. Queridos hermanos, siempre podemos anunciar el reino de Dios. Y si no puedo hacerlo en donde, tal vez la parroquia, la diócesis o el grupo pastoral me pide, en casa, en el trabajo, hagamos, de hermanos, hagamos, anunciemos el reino de Dios. Sin embargo, si la iglesia, si el Señor me concede a alguien para anunciar el reino de Dios, que es mi amigo, mi hermana, no sé, y no es tan agradable a mí, y no puedo, tal vez no me llevo bien, queridos hermanos, acuérdese del carisma franciscano. Usted se acerca y dice, Francisco de Asís, ¿qué haría? ¿Qué haría en estos casos que hay una persona que es mi hermana, mi hermano, con quien no compagino tanto para anunciar el reino de Dios? Francisco de Asís, ¿qué haría? Hermanos, hagamos oración. Yo los invito a hacer oración también para que nosotros, en vez de ponernos a discutir entre hermanos, podamos anunciar a Jesús con pensamientos diferentes. Hay veces que la sabiduría nos ayuda para utilizar una debilidad a nuestro beneficio, ¿sí? Tal vez esa persona sabe hacer muchas cosas y a mí no me agrada, y yo sé hacer muchas cosas y a él no le agrada. No podemos pelear, pero podemos utilizar eso para anunciar el reino de Dios. Queridos hermanos, aunque la vida fraterna es muy bonita, sin embargo, usted acuérdese de Francisco de Asís. A Francisco se le concedió hermanos que él no pidió. ¿Sí? Acuérdense, los amigos son hermanos que yo elijo. Los amigos. Pero los hermanos son personas que Dios te elige. Y eso lo tiene bien claro Francisco de Asís. Cuando yo entiendo eso, vivo a la fraternidad. De pie, por favor.

0: Hoy que conmemoramos a Santa Teresa del Niño Jesús, decimos, por la intercesión de Santa Teresa, escúchanos, Señor.
1: Por la intercesión de Santa Teresa, escúchanos, Señor.
2: Por la Santa Iglesia de Dios, para que sea humilde en sus vírgenes inocente, en los niños y santa en los esposos, roguemos al Señor.
0: Por intercesión de Santa Teresa, escúchanos, Señor.
2: Por los que influyen en el gobierno de los pueblos, para que fomente la convivencia, la libertad y el progreso, roguemos al Señor.
0: Por la intercesión de Santa Teresa, escúchanos, Señor.
2: Por los jóvenes y adolescentes, para que abran sus ojos a lo bello, su espíritu a lo verdadero, su corazón a lo bueno, roguemos al Señor.
0: Por intercesión de Santa Teresa, escúchanos, Señor.
2: Por los religiosos consagrados al servicio de nuestra diócesis, para que Dios le conserve en pobreza, castidad y obediencia, roguemos al Señor.
0: Oremos por los encargados de este séptimo día de la novena, por nuestros hermanos quienes no quisieron que anuncien sus nombres, pero son los que hoy son priostes, los llamamos hermanos anónimos. Por ellos, también por nuestros hermanos de la Legión de María, del Presidium 1, y por nuestros colaboradores de aquí de la parroquia, quienes colaboran con nosotros, para que el Señor los bendiga a ellos y a su familia. Oremos al Señor.
1: Por la intercesión de Santa María.
0: Dios Padre de misericordia, todas estas intenciones te lo pedimos por Jesucristo nuestro Señor.
1: Amén.
0: Siéntense, hermanos, pasamos a la procesión de ofrendas.

0: Oren, hermanos, para que este sacrificio mío y de ustedes sea agradable a Dios Padre Todopoderoso.
1: Señor, reciba de tus manos este sacrificio para la alabanza y gloria de su nombre, para nuestro bien y de toda su santa iglesia.
0: Señor, al proclamar las maravillas que realizaste en Santa Teresa del Niño Jesús, rogamos humildemente a tu majestad que, así como aceptas con agrado la generosidad de su caridad, aceptes de igual modo el homenaje de nuestro servicio, por Jesucristo nuestro Señor.
1: Amén.

0: Demos gracias al Señor nuestro Dios.
1: Es justo y necesario.
2: En verdad es justo y necesario. En nuestro deber y salvación darte gracias siempre y en todo lugar, Señor Padre Santo, Dios Todopoderoso y Eterno, porque celebramos tu providencia admirable en los santos que se entregaron a Cristo por el reino de los cielos. Por ella, llamas de nuevo a la humanidad a la santidad primera que de ti había recibido y gusta ya en la tierra los dones reservados para el cielo. Por eso, con todos los ángeles y los santos te aclamamos, diciendo a una

Santo eres en verdad, Señor, fuente de toda santidad. Por eso te pedimos que santifiques estos dones con la efusión de tu Espíritu, de manera que se conviertan para nosotros en el cuerpo y la sangre de Jesucristo, Hijo tuyo y Señor nuestro, el cual, cuando iba a ser entregado a su pasión voluntariamente aceptada, tomó pan, dándote gracias, lo partió y lo dio a sus discípulos diciendo: tomen y coman todos de él, porque esto es mi cuerpo, que será entregado por ustedes.

Del mismo modo, acabada la cena, tomó el cáliz y dándote gracias de nuevo lo pasó a sus discípulos diciendo: tomen y beban todos de él, porque este es el cáliz de mi sangre, sangre de la alianza nueva y eterna, que será derramada por ustedes y por muchos para el perdón de los pecados. Hagan esto en conmemoración mía.

0: Hermanos, este es el sacramento de nuestra fe.
1: Proclamamos tu resurrección. Ven, Señor Jesús.
0: Así pues, Padre, al celebrar ahora el memorial de la muerte y resurrección de tu Hijo, te ofrecemos el pan de vida y el cáliz de salvación y te damos gracias, porque nos haces dignos de servirte en tu presencia. Te pedimos humildemente que el Espíritu Santo congregue en la unidad a cuantos participamos del cuerpo y la sangre de Cristo. Acuérdate, Señor, de tu Iglesia extendida por toda la tierra, y con el Papa León, con nuestro Obispo José Bolívar, y todos los pastores que cuidan de tu pueblo, llévala a su perfección por la caridad. Acuérdate también de nuestros hermanos, que se durmieron en la esperanza de la resurrección, y de todos los que han muerto en tu misericordia, admítelos a contemplar la luz de tu rostro. Ten misericordia de todos nosotros, y así con María la Virgen, Madre de Dios, con su castísimo esposo San José, los apóstoles, los mártires, San Francisco de Asís, San Antonio de Padua, Santa Teresa del Niño Jesús, y cuantos vivieron en tu amistad a través de los tiempos, merezcamos por tu Hijo Jesucristo compartir la vida eterna y cantar tus alabanzas.

Antes de participar en el banquete de la Eucaristía, oremos todos juntos diciendo la oración que Jesús nos enseñó. Padre nuestro, que estás en el cielo, santificado sea tu nombre. Venga a nosotros tu reino. Hágase tu voluntad en la tierra como en el cielo. Danos hoy nuestro pan de cada día. Perdona nuestras ofensas, como también nosotros perdonamos a los que nos ofenden. No nos dejes caer en la tentación. Líbranos de todos los males, Señor, y concédenos la paz en nuestros días, para que, ayudados por tu misericordia, vivamos siempre libres de pecado y protegidos de toda perturbación, mientras esperamos la gloriosa venida de nuestro Salvador Jesucristo. Señor Jesucristo, que dijiste a tus apóstoles: la paz les dejo, mi paz les doy. No tengas en cuenta nuestros pecados, sino la fe de tu iglesia. Y conforme a tu palabra, concédele la paz y la unidad, que vives y reinas por los siglos de los siglos. La paz del Señor esté siempre con todos ustedes. Dense fraternalmente un saludo de paz.

Este es el Cordero de Dios que quita el pecado del mundo. Dichosos ustedes invitados a participar de la cena del Señor. Quienes van a recibir la comunión se acercan, por favor.

0: Les invito a ponerse de pie. Hacemos: Dios mío, ven en mi auxilio.
1: Señor, date prisa en socorrer.
0: Gloria al Padre y al Hijo y al Espíritu Santo.
1: Como era en el principio, ahora y siempre, por los siglos de los siglos. Amén.
0: La antífona la hacemos todos: Omnipotente, Santísimo, Altísimo y Sumo Dios. Todo bien, sumo bien,
1: bien total,
0: que eres el solo bueno.
1: A ti te tributemos toda alabanza, toda gloria, toda gracia, todo honor, toda bendición, y te restituyamos todos los bienes.
0: Siéntense, por favor. Alabanzas que se han de decir en todas las

0: De pie. Realizamos la antífona. Omnipotente, Santísimo, Altísimo y Sumo Dios.
1: Todo bien, sumo bien, bien total. Que eres el solo bueno. A ti te tributemos toda alabanza, toda gloria, toda gracia, todo honor, toda bendición, y te restituyamos todos los bienes.
0: Magnificat.

0: Nos diste a comer pan del cielo,
1: que contiene
2: en sí todo deleite.
0: Oh Dios, que en este admirable sacramento nos dejaste el memorial de tu pasión, te pedimos nos concedas venerar de tal modo los sagrados misterios de tu cuerpo y de tu sangre, que experimentemos constantemente en nosotros los frutos de tu redención. Tú que vives y reinas por los siglos de los siglos.
1: Amén.

0: Bendito sea Dios.
1: Sea Dios.
0: Bendito su santo nombre.
1: Santo nombre.
0: Bendito Jesucristo, verdadero Dios y verdadero hombre.
1: Bendito Jesucristo, verdadero Dios y verdadero hombre.
0: Bendito el nombre de Jesús.
1: Bendito el nombre de Jesús.
0: Bendito su sacratísimo corazón.
1: Bendito su sacratísimo corazón.
0: Bendita su preciosísima sangre.
1: Bendita su preciosísima sangre.
0: Bendito Jesús en el santísimo sacramento del altar.
1: Bendito Jesús en el santísimo sacramento del altar.
0: Bendito el Espíritu Santo Paráclito.
1: Bendito el Espíritu Santo Paráclito.
0: Bendita la excelsa Madre de Dios María Santísima.
1: Bendita la excelsa Madre de Dios María Santísima.
0: Bendita su Santa Inmaculada Concepción.
1: Bendita su Santa e Inmaculada Concepción.
0: Bendita su gloriosa Asunción a los cielos.
1: Bendita su gloriosa Asunción a los cielos.
0: Bendito el nombre de María Virgen y Madre.
1: Bendito el nombre de María Virgen y Madre.
0: Bendito San José, su castísimo esposo.
1: Bendito San José, su castísimo esposo.
0: Bendito Dios en sus ángeles y santos.
1: Bendito Dios en sus ángeles y santos.
0: Danos, Señor, sacerdotes santos.
1: Danos, Señor, sacerdotes santos.
0: Danos, Señor, religiosas y religiosos santos.
1: Danos, Señor, religiosas y religiosos santos.
0: Haznos, Señor, cristianos santos.
1: Haznos, Señor, cristianos santos.
0: Te adoramos.
1: Santísimo Señor Jesucristo, aquí y en todas las iglesias que hay en todo el mundo, y te bendecimos que por tu santa cruz redimiste al mundo.
0: Hermanos, esta celebración ha terminado, pueden ir en paz.
1: Demos gracias a Dios.
0: Que tengan una bonita noche.
2: Gracias.

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1: El BDE, que como ustedes ven se escribe desde hace rato distinto y a mí no me entra, BEDE, ya no es BEDE, BDE, ven, ni ahora. Bueno, lo importante son sus números. Créditos en este periodo presidencial, 1.136, monto aprobado, 1.320, apenas 16 millones de dólares menos de los planeados. Número de créditos en el 2026, 250. Monto aprobado en el 2026, 320 millones. Desembolsado en el periodo presidencial, 935. Desembolsado este año, 205. Total desembolsado en el periodo presidencial, 935. Estamos hablando de millones de dólares. Reembolsables, 781. No reembolsables, 154. Es decir, esos no son créditos. Total desembolsado en el 2026.

0: 48 meses.
1: Hasta 24 meses de gracia al capital.
0: Tasa competitiva del 5,99% para proyectos 100% BIS.
1: 6,55% para proyectos mixtos BIS y BIN. El BDA ha financiado la construcción de más de 2.000 unidades de vivienda, transformando la vida de más de 10.000 ecuatorianos.
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4: Y como vieron ahora, el BDE hace ahora de Ministerio de la Vivienda, o lo que hacía el MIDUBI antes. ¿Cómo así? 2.000 unidades de vivienda. ¿En qué términos de interés? ¿Qué permite facilitar eso? ¿Cuánto incentiva la construcción? ¿A través de quiénes lo hacen? Algo de esto hablamos con su gerente general que nos acompaña ahora, la vez anterior que estuvo aquí en febrero.
5: Se estructuraron en tema de los cuatro grandes objetivos: materia social, estabilización del ciclo económico, mitigación del cambio climático y crecimiento económico.
4: ¿Qué tiene que ver con mitigación del cambio climático?
5: Bueno, yo creo que todos hoy estamos conscientes que si no cuidamos la naturaleza, esta nos paga y nos cobra una factura muy, muy alta.
4: ¿Ustedes pueden incidir en algo en eso con sus operaciones?
5: Sin lugar a duda, y permítame contarle que...
4: ¿Esa es una nueva línea, entonces?
5: A ver, está dentro de la misma estructuración de la línea
4: también,
5: de crédito,
4: ¿cierto? Pero,
5: a ver, mi percepción, mi análisis era que no era suficiente generar un bonito discurso, frases cliché de que estamos contribuyendo a mitigación del cambio climático, sino saltar a la cancha, adoptar estándares internacionales y tener la calificación de banca verde frente al Fondo Verde para el Clima, que tiene la friolera suma de 22.000 millones de dólares que podrían llegar a los países en desarrollo.
4: ¿Y está en camino a lograr esa calificación?
5: Aspiramos que en octubre de este año tener la acreditación como banca verde y de allí de un año y medio a dos años tener... Mi resultado previsible es tener acceso a 200 millones de dólares.
4: Y más, por eso está aquí. Octubre comenzó hoy, será este mes, lo confirmo, vendrán los fondos producto de ser banca verde, pero algo todavía mucho más trascendente, eso que hablábamos de operaciones que tengan que ver con cambio climático y su mitigación, se ha vuelto más actual. Anteayer dijo aquí el prefecto Guayas que contaba con 50 millones de dólares del BDE que le habían ofrecido, estaba tramitando, y que iban a ser agilitados de una manera urgente para todo lo que ya se ve venir, en lo cual los 15 millones de dólares que tiene esa prefectura será insuficiente. Eso y más en los próximos 60 minutos con el economista que nominó y metió en su equipo el ministro de Economía cuando estaba en ese portafolio de Finanzas, Juan Carlos Vega, y que va a cumplir en 3 meses 3 años frente al BDE, lo cual explica: continuidad es la primera clave del éxito, los extraordinarios números que mencioné al principio. El economista Carlos Rivera Bautista es nuestro invitado.
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0: Con razón se sonrió mi invitado. Dije Carlos Vera Bautista. Decía, ¿por qué se ríe este señor que estaba viendo el buen revío del ojo? Disculpen, él y ustedes. Es Carlos Rivera Bautista, por supuesto. Es 53 años, es de Paute, Azuay, dos hijos. Nació en enero 10 del 73. Es economista en la Universidad de Cuenca. Tiene una maestría en economía financiera de la Pontificia Católica de Chile y otra maestría en macroeconomía de la Universidad Pontificia Católica también de allá, aparte de gerente general de BDE, que es ahora, antes fue gerente de la sucursal zonal Austro, ha sido catedrático, director de escuela, una larga trayectoria como docente, entre otras cosas. Bienvenidos.
1: Gracias, Carlos, por la invitación.
0: Gracias por volver, economista. Empecemos con lo último. Esto de 1.000 millones de dólares para nueva obra pública, según un anuncio del presidente. ¿Cómo se compone la cifra?
1: Permítame ponerle en contexto. Mire, ¿qué significa el Banco de Desarrollo dentro del programa de gobierno de Daniel Noboa? Es aquella institución que mueve el financiamiento público para alcanzar un desarrollo sostenible, inclusivo y equitativo. Esto es que combine crecimiento económico, justicia social y cuidado del medio ambiente, que son los grandes objetivos que nos dictaminan los buenos manuales de política pública. En ese sentido, cuando nosotros asumimos la administración del banco, nos dimos cuenta que una cartera de 1.600 millones, más o menos el 1.18 del PIB, no iba a poder mover la aguja del crecimiento. Es decir, había que crecer por inspiración antes que por transpiración, parafraseando un poco al premio Nobel Paul Krugman a propósito del milagro asiático. En ese sentido, ¿qué es lo que ha hecho el banco? Buscar optimizar tanto por el lado de los activos como por el lado de los pasivos. Y en los pasivos, lo que hemos buscado es optimizar y diversificar las fuentes de financiamiento. En el 2023, el Banco de Desarrollo firmó una línea de crédito por apenas 15 millones de euros con el banco alemán KfW. A lo largo del periodo presidencial ya estamos por 1.200 millones y está en camino 400 millones.
0: Con la
1: Es decir,
0: misma KfW.
1: sí, en general, 48.5 millones adicionales con la KfW.
0: O sea, ellos tres veces más en el
1: Sí,
0: periodo.
1: evidentemente. Sí.
0: ¿Producto de qué?
1: De las buenas cifras, de la buena gestión de eficiencia, de colocación, una identificación de una buena canasta de proyectos. Y aquí vale la pena mencionar,
0: Antes de eso, ¿qué
1: Carlos.
0: ellos miden cómo? ¿Cómo los califican? ¿Cuáles son esos parámetros, los
1: Bueno,
0: KPIs, para hablar de los
1: no,
0: términos en que los mide el
1: no.
0: presidente de
1: Bueno,
0: ustedes?
1: la garantía de que es una institución financiera sólida, liquidez, solvencia, rentabilidad.
0: ¿Antes no era?
1: Para eso somos triple A. Antes éramos triple A menos, ahora somos triple A. Y básicamente nuestros indicadores de eficiencia y de eficacia ahora se componen no solo de la dinámica o la colocación de cartera, sino la calidad de los proyectos. Y acá es importante destacar, Carlos, nosotros no solamente crecimos la cartera de créditos, sino hoy tenemos una cartera de créditos con medición de indicadores de impacto. Somos un banco de desarrollo de segunda generación que incorpora parámetros ambientales, parámetros de resiliencia.
0: La han diversificado también, no solamente la han ampliado.
1: Claro, o sea, y mejora la calidad con un criterio de equidad territorial que antes no había.
0: ¿Gracias a qué se consiguió eso?
1: Bueno, yo creo que más allá de los méritos casa adentro, que luego podemos hablar, yo creo que el primer gran mérito es de la confianza, la reputación que goza el señor presidente de la República en el mercado financiero
0: ¿Eso
1: internacional.
0: repercute afuera cuando ustedes hablan con este tipo de instituciones, por
1: Sin
0: ejemplo?
1: lugar a duda,
0: ¿Qué le dicen?
1: Es confianza, es reputación, es credibilidad. Esas son las señales
0: Pero
1: de un
0: ¿cómo se lo
1: precio.
0: expresan?
1: La reducción, bueno, la reducción del riesgo país es el indicador objetivo,
0: Es uno.
1: pero el indicador subjetivo es: el señor presidente de la República es un hombre de palabra, es un hombre que sabe de economía, es un hombre que sabe de finanzas, es un hombre que sabe de política pública, sabe a dónde le lleva al
0: Qué bueno
1: Ecuador.
0: saber que lo valoran, que eso repercute en más confianza, la mayor confianza, en más volumen de crédito y el mayor volumen de crédito en poder acercarse a las metas que usted dice. Esto que cuenta es muy importante porque la gente dice, ¿para qué carajo los indicadores macroeconómicos? Ahí está.
1: Yo alguna vez le decía, la macroeconomía es como el árbitro de fútbol. Cuando va bien, nadie se acuerda, pero cuando estuvimos al inicio del mandato, y estaba en riesgo el propio sistema de dolarización. Todos hablábamos del riesgo país. Ajá. Todos hablábamos de la fuga de capitales. Ajá. El presidente de la República consolidó un programa macroeconómico y de sostenibilidad de las finanzas públicas, iniciado primero por el exministro Vega, continuado con la ministra Saría Moya, y los resultados económicos están ahí. La estabilidad macroeconómica se alcanzó y hoy estamos prendiendo los motores del crecimiento económico, y por eso es que el Banco de Desarrollo del Ecuador va y negocia con el Banco Mundial, ya no 200 millones. Multiplica por 4 la negociación con el Banco Mundial.
0: Va a ser 800
1: y alcanzamos 800 millones más 50 de la Agencia Española de Cooperación Interamericana y 150 millones del BDE para armar la línea de financiamiento más potente de la historia de este país.
0: Ya, y ahí también es importante ver el nivel al cual irán los desembolsos o se desembolsará ese crédito para no sobredimensionar las expectativas, porque el anuncio no dice que estos 800 millones serán en 10 años, es decir, a un promedio de 80 millones por año. ¿Qué se hace en el Ecuador con 80 millones por año si solo el quinto puente va a valer 1.100?
1: Bueno, hay que estructurar en dos etapas de esto, Carlos. Para el 2027 nosotros tenemos previsto 250 millones. La primera fase...
0: ¿Con cargo a ese monto total? ¿Sí?
1: La línea de crédito con el Banco Mundial es 200, 300 y 300. Sí, es decir, los 10 años se dividen.
0: Así es como se segmenta.
1: El primer año, y luego viene, dividido el periodo de 10 años, 300 millones, 300 millones.
0: O sea, más o menos cada 3 años recibiremos esos montos. Ok, también importante.
1: Y la línea de financiamiento con el Banco Mundial es con los gobiernos locales. Entonces, esas cifras no son triviales, no son menores para el giro del negocio, si consideramos que más o menos el Banco de Desarrollo coloca en nuestra administración alrededor de 500 millones de dólares al año. El 2023 colocó 200 millones. Nosotros duplicamos la cartera de crédito en un año y la hemos mantenido en ese ritmo y a ese
0: nivel. ¿Y dónde se debe invertir eso? ¿Qué proyectos van a privilegiar para que el efecto sea el que usted dice, generar crecimiento más por transpiración que por inspiración?
1: Al revés, más por,
0: más por inspiración que por transpiración.
1: Bueno, incorporando criterios de equidad territorial, abrimos cupo de endeudamiento a los estratos 1 y 2 de los gobiernos municipales, que eran gobiernos de los que tienen menor capacidad de endeudamiento, y no con eso significa que no eran sujetos de crédito, no es por eso que significa un riesgo de no pago, sino absolutamente era un manejo equivocado de las finanzas.
0: Aun cuando fueran GATS correístas.
1: Para nada. Nosotros somos una institución eminentemente técnica.
0: ¿No ha habido ese tipo de discriminación?
1: No, en lo más mínimo.
0: ¿Le han dado crédito, por ejemplo, a la prefectura de la SUAE?
1: Tenemos un proyecto que no ha calzado, y permítame contarle un
0: curiosa
1: poco la
0: coincidencia,
1: historia,
0: ¿no?
1: Justo de la SUAE.
0: Ahí de su tierra y de sí, Lloret, sí, que ahora sí va de candidato a alcalde. Ahí no ha calzado. ¿Qué es lo que no ha calzado?
1: Sí. Mire, al inicio de nuestra administración había un proyecto que el señor prefecto de la época decía que la tasa de interés es muy alta del banco y no le interesaba.
0: ¿Qué era cuánto?
1: Entre 8 y 8,5%. Habría que ver el nivel de riesgo per se de la institución. Entonces ese proyecto durmió el sueño de los justos, porque de hecho el proyecto originalmente fue presentado por la anterior prefecta. Al señor prefecto no le interesaba, entiendo que argumentó que la tasa de interés no le era atractiva. Luego de eso ha pasado un año, trató de mover, redujo el presupuesto asignado a ese crédito, y tengo un largo historial de devolución del documento porque no completa los papeles. A mí me parece que...
0: O sea, finalmente lo aceptó, dijo quiero menos plata, acepto esos términos de interés, pero no cumple los parámetros.
1: Sí, a mí me parece, Carlos...
0: Para decir ahora el BD no nos presta a nosotros. Sí,
1: a mí me parece, Carlos, que en los habituales y convulsionados tiempos políticos del Ecuador, y más aún en tiempo de elecciones, siempre surgen este tipo de teorías conspirativas, delirios de persecución, pero nada que ver, realmente son razones técnicas.
0: ¿Y por qué no aclararon eso a su debido tiempo y solo es ahora, ante una pregunta mía, que usted deja sentado eso si él anda cantando por todas partes, que el BD le ha dado plata a medio mundo menos a él? Era de salir a decir, miren señores, esta es la evolución de esto, este es el estado en que está, técnicamente. Lo otro es opinión política.
1: Bueno, quizás tratamos de mantenernos un poco al margen de la política justamente para evitar ese tipo de sesgos.
0: Es que eso no era mantenerse al margen de la política, sino hacer que la política no los maltrate a ustedes, pues.
1: Quizás
0: te preguntaba si en Manabí han dado crédito los del BEDE.
1: Sí, por supuesto, la prefectura de Manabí
0: es, que es también correísta.
1: Es una de las mayormente, como instituciones de la mayormente beneficiadas, han trabajado muy bien. El prefecto Orlando presentó los proyectos debidamente parametrizados y se
0: qué
1: pudo
0: bueno aprobar las dos cosas, y no porque sea mi tierra, no importa el prefecto. Ok, ahí se cumplió. ¿Qué es debidamente parametrizados?
1: Mire, hay que recordar que nosotros manejamos recursos públicos. No se trata solamente de la proyección de la capacidad de pago de la institución sobre el crédito, sino el cumplimiento de parámetros económicos, sociales y ambientales. No quisiera entrar en tecnicismos como los precios sombra, pero el Banco de Desarrollo califica las externalidades de un proyecto, los beneficios indirectos, los costos indirectos, ese tipo de particularidades para generar una evaluación económica, social y ambiental de proyectos desde el punto de vista de asignación de recursos, genera criterios de prelación.
0: Es decir, no solo es la capacidad de pago o la gestión para el pago.
1: Sí, por ejemplo, le voy a dar un ejemplo.
0: A ver.
1: Puede ser un proyecto muy interesante, específicamente de la SUAE, algún puente, no recuerdo la zona, pero el TPDA, el tráfico promedio diario, era pequeñito. Entonces, financieramente el proyecto calzaba, pero desde el punto de vista económico, en un país pobre, asignar recursos a una carretera en donde el tráfico promedio diario no justificaba esa asignación de recursos, implicaba que tengamos que parar el proyecto hasta un segundo momento, por darle un ejemplo.
0: Porque esa misma cantidad de recursos podría satisfacer una demanda mayor de servicios.
1: Exactamente, y que genere un efecto agregado, lo que llamamos los efectos de spillover, es decir, mayor impulso a la actividad económica, una mayor determinación de beneficios.
0: Eso le puedo entender, pero si no son ustedes, ¿quién presta para los pequeños puentes?
1: Bueno, ahí habría que buscar otro tipo de figuras. De hecho, dentro del mismo banco tenemos a veces un componente no reembolsable, por ejemplo, con el Banco Europeo de Inversiones, un 15% no reembolsable para proyectos de agua potable y saneamiento.
0: Y los montos son limitados también.
1: Y donde baja el costo efectivo de financiamiento.
0: Ya.
1: Pero normalmente a veces se valoran ese tipo de beneficios, otros costos, con otro tipo de metodologías para igualmente llegar. Porque algo que es importante acá, y ese es el pedido del señor presidente de la República, es llegar con la mano del gobierno a los territorios donde nunca antes llegó. Eso significa equidad territorial. Y permítanme darle el mejor ejemplo para esto. ¿Recuerda usted, y vimos con estupor en su momento las noticias de Taisha,
0: ¿sí?,
1: de los niños que morían por tomar agua contaminada?
0: Tan lejos en el oriente.
1: ¿Sí sabe usted que el Banco de Desarrollo está financiando una planta de agua potable en Taisha? ¿Sí sabe, Carlos, que nosotros estamos financiando una vía Taisha para no llegar en avioneta, sino llegar ya en carretera asfaltada?
0: Y ahí, aunque sea tan poca gente la que vive ahí.
1: Exactamente, entonces eso es equidad territorial, eso justifica la asignación de recursos, porque dentro de un gran paquete, dentro de una gran metodología de evaluación y de prelación de proyectos con criterios eminentemente técnicos, no políticos, el Banco de Desarrollo asigna un proyecto y eventualmente le detiene otro tipo de proyectos hasta un segundo momento.
0: Qué bueno que hemos empezado por ahí. Y le recuerdo que estábamos en qué va a pasar con los 1.600 millones de dólares aproximadamente, que es lo que están concediendo ahora. Retomaremos aquello, no sin antes recordarles que nos pueden seguir por Facebook y YouTube de Carlos Vera, en Extreme, que es Canal 15 de Vito TV, o 709 si prefieren alta definición, en DirecTV 194, o si es mejor zapping para Manavisión esto, 163, más o menos 25.000 hogares se conectan todas las noches en promedio por esta vía, 10.000 más en radios, 101.3 FM Radio Centro, 89.3 FM Candela con K en Manabí, igual frecuencia de La Bonita del centro del país en Riobamba y en Quito, 101.7 FM Radio Sucesos, líder en información en la capital de la República. Mañana hay debate, pero viene 7:45 primero el ministro de Defensa, Lofredo. Supongo que hasta las 8:30 iremos con él y luego tres temas de discusión. Y en ese espacio mañana hablaremos con el presidente de la Liga Pro de ese nuevo formato de campeonato que tanta polémica ha levantado.
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0: Recuerdo que VTV nos pone en todas esas cableras que ustedes ven ahora en su pantalla y aplicaciones, pero también en canal 24 UHF Guayaquil y 44 UHF Quito. OnePlus hace el reprise del programa al día siguiente a partir de las 6:30 de la mañana en Canal 14 o si prefieren Zapping 121, Ecuador en Vivo TV, canal de YouTube digital, lo sube apenas concluye. El otro reprise lo hace Alborada 90.3 FM en Imbabura y Carcha, igual al día siguiente, pero a partir de las 6:30, antes de Cajubi Radio, es Ecotel TV, Loja, medios convencionales y plataformas digitales, lo transmite igual. Y Cajubi Radio es en Bahía de Caracas, al día siguiente reprise 6:30, es una radio de internet. Para proseguir en el análisis de lo que hace el BEDE, vean este fragmento informativo.
9: Como Banco de Desarrollo nos hemos comprometido no solamente con ser el principal financista de las obras de infraestructura relacionadas con el agua, con un financiamiento que ya está cerca de 300 millones de dólares en el periodo presidencial, sino en el mayor y mejor promotor de buenas políticas públicas para la construcción de sostenibilidad y resiliencia, que es el gran reto en el manejo de los recursos hídricos.
0: Y ya se imaginará la pregunta. ¿Cuánto de eso que tiene o tenía previsto para el agua lo pueden redireccionar o acondicionar para mitigar impactos del Niño?
1: Ah, es una muy buena pregunta, Carlos.
0: O sea, las demás han sido muy malas.
1: No. Me hace pensar
0: qué bueno que lo
1: en un programa de crédito de emergencias que nos activamos para enfrentar el fenómeno del Niño y que nació, no recuerdo la fecha, quizás usted lo tenga más claro, cuando fue el deslave en el Cantón Baños, en la provincia de Tungurahua.
0: Ajá.
1: Y como banco asistimos a ese fuerte deslave. Pero yo llegué como un mero espectador, porque no tenía brazo de financiamiento. Si el señor alcalde me pedía un crédito, yo le decía, presente el proyecto, le evaluaré el proyecto, pero hasta eso ya... Y habrá pasado todas las secuelas de...
0: ¿Hasta entonces no había un rubro de créditos de emergencias?
1: Ninguno.
0: Qué nosotros, bueno que lo abrió.
1: Y nosotros asignamos de las utilidades del año fiscal 10 millones de dólares para un crédito de emergencia que se va a activar de la siguiente manera.
0: Primero, qué bueno que esté, pero ¿por qué tampoco?
1: Bueno, era parte del paquete. Recuerde usted que dentro de las utilidades tenemos que asignar recursos de contraparte para los otros programas, pero estos 10 millones de dólares, que efectivamente es una cantidad pequeña, se va a sumar una línea de financiamiento que estamos con el Banco Interamericano de Desarrollo de 30 millones.
0: Okay.
1: Para sumar ya un fondo de 40 millones para responder al fenómeno del niño.
0: Ya usted me explicaba cómo iba a funcionar.
1: Exactamente.
0: ¿Cómo?
1: Esa es la mejor forma. Este es un crédito para gastos humanitarios, es un crédito para rehabilitar los servicios públicos y que el gobierno local no tiene que hacer un proyecto. Se da el desastre natural y si el gobierno estaba o el gobierno local estaba está calificado dentro del comité como una zona de riesgo, se da el desastre natural, el Banco de Desarrollo en menos de 2 o 3 días va a llegar con recurso fresco para atender la rehabilitación de servicios públicos.
0: Bien. Esto entiende lo más urgente, que no necesita mayor requisito. Gastos humanitarios, ¿qué te vas a poner a preguntar ahora? Rehabilitar servicios públicos, es evidente que están desbaratados. O sea, ¿qué más necesitan? Bien.
1: Esa es una respuesta de corto plazo para enfrentar ya este fenómeno del niño. Y nosotros aspiramos que para los subsiguientes años tener una línea de seguro paramétrico para que cierta infraestructura financiada por el BEDE con algún fee financiero, naturalmente, le podamos asegurar. Cosa que cuando se da el desastre natural, ni el Ministerio de Finanzas ni el gobierno local sepan de dónde sacan los recursos.
0: Formidable.
1: Automáticamente se aseguró. Vamos a introducir la cultura que tenemos cualquiera de las familias ecuatorianas de asegurar nuestro carro, nuestra casa, en la infraestructura de los gobiernos locales. Estamos negociando eso. Eso no es fácil. Hay una serie de trabas, inclusive con la propia Contraloría. Pero estamos peleando, estamos luchándola para llegar con una solución que nos ofrece el mercado financiero mundial para las aspiraciones de la ciudadanía.
0: Qué bien. Le cuento una anécdota rápida. Hace 30 años, ¿qué edad tenía usted?
1: 23. Ya. Me graduaba de economista.
0: Usted tenía 23, yo era representante alterno por Ecuador y Chile en el Banco Interamericano de Desarrollo.
1: Con el gobierno de Sixto.
0: Adivine de cuánto era el monto desembolsable de emergencia del BID para este tipo de dramas en esa época. Fondos no reembolsables, llamaban. Tenemos que estar, tú dices, Enrique Iglesias, para la emergencia en tu ciudad. Un fondo, gracias, señor presidente. 50 mil dólares. Por Dios. Y desde luego, peor es nada. Gracias, Febres Cordero. Aquí va, ingeniero. No nos llevábamos bien, pero teníamos que coordinar cosas, aunque fuéramos distantes. Y el para qué fue siempre muy profesional en eso. Señor Vera, el señor director. Yendo a lo otro, ¿a qué se refiere entonces el prefecto de Guayas cuando estuvo aquí y habló de este fondo de emergencia? Porque él estimaba eso en 50 millones de dólares. Lo trataremos al volver con el gerente general del BEDE, Carlos Rivera Bautista.
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5: Proseguimos en este examen de BDE. B de lo hecho y lo que falta por hacer. Les recuerdo que Macro Digital nos pone en 22,000 hogares de los Estados Unidos todas las noches, principalmente ecuatorianos. En España por Hispasat, en 148 cableras de 5 países en Latinoamérica y en 23 de 24 provincias del Ecuador. Fíjense, aquí está lo que les mencioné, que anunció aquí el prefecto del Guayas el martes.
6: Ahorita estamos buscando financiamiento para eventuales temas que se nos pueden venir en el invierno. Estamos trabajando con el BDE. Agradezco a Carlos Rivera realmente el apoyo del BDE, también de CAF, de Banco Mundial, ha sido excelente.
5: ¿Qué les ha dado el BDE?
6: Bueno, estamos trabajando con 65 millones de dólares en dos proyectos importantísimos para la provincia, que va a ser un legado que lo vamos a dejar en Pedro Carbo y en Naranjal, en la zona de Paují, que es para riego, y en Pedro Caro, son más de 40 kilómetros de desasolve de canales.
5: Ya queda claro que la cifra es por dos proyectos que estaban tramitando desde antes. ¿Se puede redireccionar algo de eso a la emergencia que se viene?
7: A ver, esto es una línea de crédito que no empata dentro de las emergencias, porque es riesgo y control de inundaciones. No es la respuesta
5: al desastre. Si eso no empata en las emergencias, ¿qué más empata en las emergencias?
7: A ver, es que la línea de crédito de emergencia, que tiene la particularidad de atención de 2-3 días después de que se da el desastre, es para rehabilitar un servicio público dañado, por decirle un nombre.
5: O sea, no entra en los requisitos que puso. Es atención humanitaria, rehabilitación de servicios públicos.
7: Esto es una obra pública que ayuda a prevenir los efectos del fenómeno. Es una obra nueva que se debe tratar como proyecto. Mire, nuestra administración trata de ser proactiva, trata de adelantarse a la jugada, y yo personalmente le visité a inicios del mes de julio al señor prefecto, le puse en consideración el paquete de financiamiento del Banco de Desarrollo con base a su cupo de endeudamiento, ¿sí? Y aprobamos en menos de un mes la línea de crédito de financiamiento de 66 millones. ¿Por qué? Porque yo quería ganar tiempo al tiempo. Entonces, antes de que el señor prefecto tenga los presupuestos definitivos, antes que tenga los permisos ambientales pertinentes de construcción y demás, yo quería tener ya reservado la asignación de
5: recursos. Pero eso significa que no he entendido bien esa línea de crédito que usted les da, o yo mal interpretado lo que él dijo, pero cualquiera de las dos vías, lo cierto es que de ustedes no dispondrá más que parte de ese fondo de 10 millones de dólares para cuestiones como gestión humanitaria y la habilitación de servicios públicos. ¿Está claro?
7: Sí, ya. Sí,
5: volviendo a los 1,000 millones de dólares, 800 vienen del Banco Mundial, 150 de la Agencia Española de Cooperación,
7: 50.
5: Y 50 que ponen ustedes.
7: No, sí, al revés.
5: 50, al revés, 150
7: de la Agencia Española y 150 ya. Nuestro.
5: Aquí dice que será destinado a generar infraestructura resiliente. Yo no sabía que las infraestructuras eran resilientes.
7: Mire,
5: ese invento, ¿de dónde lo sacaron?
7: Mire, los bancos de desarrollo de segunda generación son bancos que piensan en una infraestructura que el precio inicial es más alto del que el que habitualmente estábamos considerado, pero estamos considerando parámetros de riesgo de desastres naturales. Ejemplo, un puente. Nos gastamos
8: antes
7: un poco
8: no se consideraba.
7: Más. Correcto. Antes no se consideraba. Claro, se hace el puente, pero el puente no está preparado, digamos así, para una buena crecida.
8: Okay.
7: Una infraestructura resiliente es, me cuesta un poco más, es difícil hacer entender a la autoridad eso, pero ese puente va a resistir de mejor manera un fenómeno del
8: Niño. Ahora entiendo el concepto.
7: Eso es ahorro de recursos. Sí. Al final del día
8: sin
7: es
8: duda.
7: Ahorro de recursos.
8: Sin duda, porque tantas veces se ha dicho, en el caso de los sismos resistentes, no fue construido sino hasta para 8. Resulta que 9, ¡boom!
7: Exacto.
8: Tronamos.
7: Mientras la probabilidad de un desastre natural no sea 0.000%, el Banco de Desarrollo buscará financiar obra pública que se prepare para ese 0.001 por un tema de optimización de recursos públicos.
8: Más con el economista Carlos Rivera Bautista, gerente general del BDE, cuando volvamos.
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5: El canal VTV nos pone una cantidad de cableras que ven ustedes en su pantalla. De las que he visto yo están Claro, Extreme, DirecTV, CNT, you name it. Pero sobre todo en canal 24 UHF Guayaquil y 44 UHF Quito. El canal 24-7, en cambio, ese que lo emite una hora antes, a las 21 horas, antes de nuestra salida oficial, a las 22. Si ya vi el reloj, ya lo desocupo. No se preocupe, no va a perder el vuelo. Y seguimos grabando en el estudio de podcast de Radio Centro, 101.3 FM. Miren, Pasaje TV generó una nota muy corta y muy ilustrativa visualmente sobre para qué sirve la plata del BEDE.
6: Esto es una construcción de redes internas de agua potable y alcantarillado para la parroquia Loma de Franco. Beneficiamos aproximadamente, me decían los técnicos, a 14.000 personas, pues, y en este caso pues seguimos ayudando a la cobertura de agua potable del cantón Pasaje. En agua potable solo hemos llegado con 2.5 millones, aprobamos también, estamos por aprobar 1.4 millones también en vías, se suma al millón ayer en la avenida General Gallardo, pues, y vamos a seguir aprobando, bueno, invirtiendo a través de la figura de financiamiento público a todos los cantones de la provincia del Oro.
5: A quien escuchaban es el gerente de la zona litoral, Daniel Ceballos, sobre lo hecho en Pasaje. ¿A qué plazo pueden ustedes decir que este tipo de obras satisfará las necesidades más urgentes de los GATS no vinculadas con emergencias?
7: Los créditos que son en agua potable, alcantarillado, en saneamiento, pueden ser hasta 15 años plazo. Es un plazo bastante laxo. Carlos, yo creo que detrás de ese financiamiento al Pasaje hay que destacar un elemento relevante. Antes de nuestra administración, Pasaje, Guabo y Machala tenían cerradas las puertas de financiamiento con el BEDE por el proyecto fallido de Nueva Esperanza, ¿sí? En donde la corrupción campeaba en pleno. Nosotros como banco, yo como administración, remití a fiscalía, ¿sí?, unas curiosidades penales que inclusive tenía. Obviamente después de eso ya no soy responsable. Pero financieramente arreglamos el paquete de Pasaje, Guabo y Machala. Y
5: ¿qué por eso arreglamos el paquete? Ustedes les dijeron, miren, ustedes tienen que sanear esto o no son beneficiarios del crédito.
7: Entonces,
5: ¿y lo sanearon?
7: Sí, sí, sí. Acordamos procesos de reestructura del endeudamiento, facilidades, ¿para qué vuelva a ser? Porque la gente que usted vio ahí no tiene que pagar las consecuencias de un funcionario corrupto. No tiene por qué pagar.
5: ¿Ahora sacaron a los corruptos?
7: Eso digo, a la fiscalía remitimos nuestras curiosidades.
5: Pero entonces, si no removieron a todos, significa que esa misma gente, bajo nuevos parámetros o exigencias de ustedes, sí funcionó como debía.
7: Bueno, eso era gobiernos locales, digamos, administraciones anteriores, ¿no?
5: Ok.
7: No era...
5: Sobrevinieron nuevas.
7: Claro, exactamente.
5: Que ahora son beneficiarias de crédito que antes no eran.
7: Correcto, exactamente. Y se abrió la oportunidad para que esas familias de Pasaje puedan abrir en su casa agua potable, tener alcantarillado y tener oportunidades de progresar, de combatir la desnutrición crónica infantil, obviar el pago de tanquero, comprar los bidones de agua y toda esa serie de beneficios sociales.
5: ¿Qué ha hecho posible una administración tan rigurosa y tan profesional y a la vez tan creciente? ¿Cuál ha sido la clave?
7: Yo creo que buscar ir a la velocidad que va el presidente.
5: ¿Y cómo lo ha conseguido? ¿Lo llama a 4 o 5 de la mañana?
7: Un buen equipo de gente comprometido en esa misma causa para que el señor presidente no nos carajee. y que sepa que estamos cumpliendo con eficiencia y eficacia.
5: Es decir, es posible hacer las cosas rápido y bien.
7: Totalmente, Carlos. Entonces, totalmente. No hay que buscar explicaciones en la burocracia, no hay que buscar explicaciones en la normativa. Se cambia la normativa, se adapta a reglamentos, nos corremos del riesgo.
5: ¿Usted siempre
7: hay que
5: tuvo
7: cambiar
5: ese ritmo?
7: Al país? Sí, creo que sí. Son 53 años, pero he trabajado toda mi vida en dos, tres lugares. Creo que toda la vida lo he hecho así.
5: Más con el programa que más expectativa ha generado, que retomamos en la parte final, estos $1,000 millones para obra pública, que también fue motivo, en este caso, con razón, de festejo reciente del Ejecutivo.
8: El BDE ha profundizado, diversificado y ampliado su universo de servicios sin que se valore todavía la mejoría respecto a administraciones anteriores. Sin pedirle que llene el país con vallas, debe hacer trascendente en qué aporta a mejorar la vida de la gente, incluso con gas no afines al gobierno.
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1: Revisemos ahora de una manera de secuencia gráfica lo que se está festejando, y con razón, el monto de $1,000 millones que el BEDE dispondrá de crédito para obra pública en los próximos 10 años, de los cuales ellos ponen 150 la Agencia para la Cooperación en el Desarrollo Española, 50, y el resto el Banco Mundial, en un monto inédito con relación a lo que antes se había concedido, $800 millones.
2: Más de $1,000 millones para impulsar el desarrollo del Ecuador. El gobierno nacional fortalece sus alianzas con organismos multilaterales y amplía sus fuentes de financiamiento para llevar más recursos a los territorios. El programa de financiamiento para el desarrollo más grande de la historia del Ecuador se creará con $800 millones del Banco Mundial, $50 millones de la Agencia Española de Cooperación Internacional para el Desarrollo y $150 millones del Banco de Desarrollo del Ecuador. Fondos que se destinarán para generar infraestructura resiliente y fortalecer el desarrollo de los territorios. El programa financiará proyectos que provean a las comunidades de mejor infraestructura, servicios esenciales y mayor resiliencia frente al cambio climático. Más alianzas, más financiamiento, más oportunidades para los ecuatorianos.
1: Ya oyeron la explicación de por qué una infraestructura puede ser resiliente. Y ahí usan el término dos veces. Ahora quiero que nos explique un detalle más sobre la primera fase. Dice que financiará proyectos de energía, transporte, movilidad sostenible, desarrollo urbano, gestión de riesgo de desastres y vivienda asequible. ¿Qué es cada cosa? ¿Energía en qué campo, por ejemplo?
3: Proyectos eólicos.
1: Siempre y cuando sean energías renovables.
3: Renovables.
1: Transporte.
3: Transporte bajo en carbono, podrían ser buses eléctricos, por ejemplo.
1: Ajá, movilidad sostenible.
3: Eso lo hemos manejado con el Banco Alemán KfW, la ciclovía, la peatonización de las vías.
1: Ok, todo moderno. Exactamente. Desarrollo urbano.
3: Todo lo que es infraestructura, parques.
1: Gestión de riesgo de desastres.
3: Por ejemplo, el control de inundaciones, protecciones de los esteros.
1: Ok, estos son proyectos no convencionales, por lo que veo.
3: Claro, son proyectos que salen de la línea normal y tradicional del giro de negocio.
1: ¿A qué llaman vivienda asequible?
3: La vivienda de interés social, interés público. Aquí vale la pena, Carlos Vera, recordarle al arquitecto Sixto Durán Ballén y al programa de la Junta Nacional de Vivienda. El Banco de Desarrollo heredó...
1: En esa época, yo era ministro en esa época.
3: Pero yo siempre he estado muy interesado en el día a día de la economía.
1: Y eso sí, de la política. 15 años en esa época.
3: Sí, pero no, era muy interesado en los noticiarios.
1: Qué bien.
3: Mire, Carlos, el Banco de Desarrollo financiaba $3 millones al año vivienda de interés social e interés público. Este año estamos financiando $60 millones. Y para el próximo año vamos a financiar $100 millones, coherente con el objetivo del presidente Daniel Noboa. Porque acá hay un tema importante que hay que destacar. La vivienda no es solamente cemento y una ventana, es el hogar. Y si uno hace un hogar bonito, con piscina, con césped, con canchas de uso múltiple, estamos contribuyendo a la productividad laboral, al rendimiento escolar, a la empatía de la célula social.
1: Es decir, la vivienda popular no tiene por qué ser lo fría que era.
3: Exacto. Una caja
1: cantidad de cajones con ventanas.
3: Okay, mire. El día de hoy visitamos un proyecto que financiamos $6 millones al grupo Ambienza. Nosotros vamos, como le digo, $60 millones pidiendo interés social, interés público, y es la primera vez en la historia que confluye un apoyo tan decidido del gobierno central.
1: En el caso
3: apoyo de demanda y apoyo de oferta.
1: Voy a entrar en ese detalle, pero en el caso de Ambienza, los 6 millones, ¿cómo los aprovecha a la vez una inmobiliaria como eso?
3: Es que nosotros financiamos directamente la oferta, financiamos a los constructores. El BIES, por su lado, financia la demanda, el programa Miti Miti. Hacemos un matching perfecto entre oferta y demanda e impulsamos el programa de vivienda más potente de la historia.
1: ¿Y la condición es que la inmobiliaria cobre qué interés por ese crédito con los fondos que ustedes dan?
3: No tenemos nada que ver nosotros con la demanda final de vivienda.
1: ¿Cómo les paga la inmobiliaria a ustedes los 6 millones?
3: Nosotros tenemos nuestros créditos de construcción a 5.9%, que es una tasa muy por debajo del mercado, porque consideramos que debemos generar una señal en el mercado para que el resto de la banca también baje las tasas.
1: ¿Y en cuánto tiempo les debe pagar en este caso y en este ejemplo Ambiensa los 6 millones a 5.9%?
3: Cinco años.
1: Más o menos. Ok, miren. En vivienda de interés social y público, según informe de ustedes del 29 de abril, en el 2025 aprobaron 28 millones, desembolsaron 14. ¿Ya? Esos recursos son relacionados con la construcción de 1.123 viviendas. Sí. ¿Para tanto da tan poco?
3: Bueno, debido a la razón, porque las viviendas de interés social, interés público, está en torno a los $80,000, teníamos también...
1: Ya también le dieron $1,300,000 en fondos no reembolsables a 12 municipios, con una cosa que se llama premio a la eficiencia fiscal. ¿Qué es eso?
3: Mire, el Banco de Desarrollo en nuestra administración no solamente quiere ser un operador de crédito, quiere ser un promotor de buenas políticas públicas. Y hay que generar buenas señales, hay que generar buenos premios, incentivos, para que un gobierno local haga mejor su tarea. Sí,
1: bien, por eso uno de 400,000 a través del premio a las buenas prácticas.
3: Exactamente, o sea, buscamos generar incentivos.
1: Ese es el fondo, ya. ¿Cuánto lo reparten? El premio de 400,000 se reparte en 10 de 40,000, ¿cómo funciona?
3: Hay tres ganadores. En función de... Hay una competencia entre GAD municipales, entre GAD provinciales, entre GAD parroquiales. Vamos buscando optimizar la recaudación tributaria, la eficiencia del gasto, los premios verdes. Es decir, tenemos un pool de premios que consideramos adecuado ir incentivando a que los gobiernos locales compitan entre ellos, compitan entre iguales, naturalmente, entre estratos similares, y premiamos al que considera que hace un mejor trabajo, inclusive, ojo, con tribunales fuera del banco, ¿no? Para evitar cualquier sesgo que podría generar algún
1: prejuicio. Independientemente califican y premian.
3: Sí, sí, evidentemente.
1: Ok, hemos hablado de lo que se vino. Cuénteme de lo que se viene, que es lo más importante.
3: Mire, Carlos, yo creo que la anterior entrevista yo le contaba algunos sueños, algunas expectativas, hoy ya son resultados. Se firmó el crédito con el Banco Mundial, somos ya una banca verde.
1: ¿Se aprueba en este mes?
3: Sí. En el mes de octubre se recibe en Corea la acreditación formal de banca verde.
1: Lo cual significa $22 millones más o menos.
3: Tendremos derecho a entre 150 y 200 millones de dólares alrededor del 1% de interés. O sea, una tasa absolutamente laxa a fondos no reembolsables. Pero lo más importante, para ser acreditado como banca verde, tuvimos que bajarnos de peso. Tuvimos que poner estándares del nivel más alto, fiduciario, ambiental, de género. Es decir, hicimos nuestra tarea para tener banca verde. Hicimos una emisión de bonos verde. Es decir, hemos levantado muchísimo capital. Ahora lo que nos toca es disparar todas las municiones del financiamiento público para que ese financiamiento se vaya traduciendo en obra pública que cambie la vida de la gente.
1: Economista Carlos Rivera Bautista, gracias por concurrir. Felicitaciones por los logros, que no lo intimiden los retos. Y que ojalá tenga lo que tanto le reclamaba en la vez anterior, que se debe dar y se ha dado, que por ahora es continuidad. En lo otro, él ha dado una clave, aparte de todas las otras que acabo de explicar, de por qué le ha ido tan bien en tan poco tiempo. Y estos logros extraordinarios en un lapso muy corto. Hay que ir a la velocidad que va el presidente. Y cree que se puede conjugar esa exigencia, ese ritmo, esa urgencia, esa rapidez con excelencia. No con infalibilidad, no con perfección. Hay muchos vacíos, como los que acabamos de detectar. Hay muchos imposibles, en cambio, por razones legales. Pero más son los posibles hasta ahora. El BDE va rumbo a ser una institución financiera ejemplar para el Estado. Que quede institucionalizado ese régimen y no dependa de la presencia de su gerente general. No sé cuánto más tiempo esté, pero ese será sin duda el mejor legado que él pueda dejar. Buenas noches.
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Bueno, llegó la hora de la verdad. ¿Quieren una canción nueva? Esta canción es de mi autoría y va con mucho cariño para todos ustedes. Se llama Vivo en el Limbo. Yo les voy a cantar un pedacito de la canción y ustedes repiten conmigo después.

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los tiempos difíciles, ahora y siempre, Dios jamás te abandonará. En Riobamba Estéreo, tu canción, Hola Dios mío, compositor, Marco Antonio Ojeda, cantante, Sebastián Ojeda.

0: quieres cambio, si no quieres que llegue un nuevo tiempo, un nuevo año, tanto en tu vida como el año calendario, tenemos que hacer cambios y ajustes. Porque cuando buscamos el reino de Dios y su justicia, lo demás vendrá por añadidura. Porque Él te ofrece perdón, paz y toda felicidad.
1: Omnipotente y sempiterno Dios, Padre Santo, Rey del cielo y de la tierra, agradezco por un nuevo amanecer en la que deposito mi confianza en ti, mi gran Señor. Lo que el alma aún necesita, en medio de nuestras rutinas apresuradas, del cansancio que se acumula sin pedir permiso, y de las emociones que a veces no sabemos nombrarlos, siempre hay un rincón dentro de nosotros que pide atención. No es un grito, es un susurro. El alma quiere ser escuchada. Y cuando por fin nos detenemos, descubrimos que seguimos cargando cosas que ya no nos pertenecen y que necesitamos soltar para respirar de nuevo. Cada día trae consigo la oportunidad de sanar un poco más, de vernos con verdad, de reconocer lo que nos pesa y también lo que nos sostiene. No estamos solos.

en este caminar, Dios trabaja silenciosamente en los pliegues de nuestra historia, en lo que nadie ve, en lo que a veces ni nosotros mismos entendemos. Él nos invita a renovarnos, a revisar lo que llevamos dentro, a dejar que su luz ilumine lo que aún duele o se ha endurecido. Y aún a veces temamos mirar hacia adentro. Es justo allí donde empieza la verdadera transformación. La vida cambia, nosotros cambiamos, nuestras heridas cambian y también nuestro corazón está llamado a cambiar. Revisar lo que somos no es una carga, es un acto de amor propio y de confianza en Dios. Es permitir que Él nos moldee una vez más para avanzar con más libertad y más verdad. Siempre tenemos algo que cambiar y revisar, porque la vida nos transforma y también nos carga. Por eso, trabaja tu interior, escucha lo que tu alma necesita y permite que Dios ilumine aquello que aún requiere ser renovado. Dame tu corazón, hijo mío, y que tus ojos se fijen en mis caminos, dice nuestro Padre Celestial.

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0: Señoras y señores, muy buenos días, bienvenidas, bienvenidos a Río Bamba Estéreo 89.3, la radio bonita del centro de el país. El cordial muy buenos días en este día viernes. Vamos al día 2 de octubre, culminando una semana, y coincide también un fin de semana, el primero ya de este mes de octubre. Una excelente jornada. Preparémonos para un día grande con actividades y también previos a un primer descanso de octubre. Bienvenidas, bienvenidos. Andreina Silva y quienes habla, Carlos Roberto Andino, listos para esta jornada que comienza con visión estudiantil, un enfoque diario de la actividad educativa y también luego el noticiero Visión. Excelente viernes, amigos y amigas. Andreina, muy buen día.
1: Carlitos, qué gusto saludarle, muy buenos días, qué gusto saludar a toda la audiencia bonita del 89.3 en la región central del país. Buenos días, Chimborazo, Tungurahua, Cotopaxi, saludamos al sur de Pichincha, al norte de Cañar y en parte de la provincia de Bolívar. Todos conectados, todos pendientes, ya lo sabe, a una sola señal, la señal bonita, la 89.3. Cómo no enviar un abrazo al iniciar esta jornada de viernes a quienes nos siguen mediante los diferentes canales digitales. Recuerde, estamos en redes sociales como Radio Bonita 89.3 FM, en nuestra página web www.labonitaradio.com y por supuesto en nuestra aplicación móvil. Está disponible tanto para iOS como para Android. Radio Bonita 89.3 Ecuador. Río Bamba Estéreo, la bonita del centro del país, más de 30 años celebrando en este 2026 nuestros 32 años de poder acompañarles en señal abierta. Y por supuesto, hace varios años ya nosotros llegamos a sus diferentes pantallas gracias a nuestros canales digitales, radio y televisión desde el Castillo Blanco de la bonita del centro del país. Arrancar este viernes con toda la actitud, con toda la energía. Llegó el viernes, llegó el fin de semana, último día laboral también para muchos, así que recuerde, salga a tiempo de casa, maneje con precaución para poder cerrar esta semana con pie derecho. Y por supuesto, estamos ya listos para poder arrancar este mes de octubre con un fin de semana. A propósito, ya se hizo el lanzamiento de fiestas de la Perla del Pacífico, Carlitos. Guayaquil está de fiesta y ya hicieron la presentación de las diferentes actividades que se desarrollarán durante este mes de octubre en la Perla del Pacífico. Así que todos estos detalles nosotros vamos a irlos conociendo en nuestras diferentes entregas informativas.
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0: Seis de la mañana, 37 minutos. Muy buenos días también a todos los maestros y maestras, siempre reconocidos por la actividad que cumplen cada día en la entrega de cultura, de educación, practicando también la acción de enseñar a cada uno de los niños y niñas de todo el Ecuador. Y cuando un niño tiene una alimentación adecuada, también tiene más oportunidades de aprender, de crecer y de construir un futuro mejor. La ministra de Educación, Gilda Alcíbar, participó en el evento Protección Social y Alimentación Escolar, Proteger para Crecer. Esto estaba organizado por el Ministerio de Educación, Deportes y Cultura con el Programa Mundial de Alimentos, el PMA. Además, la empresa privada Forbes se creó un espacio de reunión entre el gobierno, organismos internacionales del sector privado, productores y también la comunidad en general, como los padres de familia, para impulsar la alimentación escolar en el territorio nacional que genere bienestar y también oportunidades. Hoy este modelo ya beneficia a 90 mil estudiantes de 234 instituciones educativas en 23 provincias del Ecuador. Llega el evento, el proyecto Alimentación Escolar, conectándose en el esfuerzo entre productores y también consumidores. Durante la intervención, la ministra de Educación dejó un mensaje claro. La alimentación escolar no solamente nutre a nuestros estudiantes, sino también fortalece las comunidades, impulsa la producción local, el consumo, contribuye a construir un futuro con más oportunidades del Ecuador, porque es una cadena alimenticia la que se está consumiendo desde el Ministerio de Educación. Proteger para crecer es el proyecto en marcha entre el Programa Mundial de Alimentos del Ministerio de Educación y Forbes, como también la alimentación escolar que se da a los estudiantes en escuelas de todo el país.
1: Las 6 de la mañana tienen ya 40 minutos. El gobierno de Daniel Noboa consigue 150 millones de dólares para poder construir escuelas y llevar más deporte a las comunidades. El gobierno nacional, a través del Ministerio de Educación, Deporte y Cultura, concretó un hito estratégico para la transformación social del país. Esto tras la aprobación de un financiamiento por 150 millones de dólares por parte de la CAF, el Banco de Desarrollo de América Latina y el Caribe, para poder así impulsar la agenda de educación, deporte y cultura del Ecuador. Los recursos serán ejecutados de manera articulada entre el Ministerio de Educación, Deporte y Cultura y el Ministerio de Desarrollo Económico y Productivo. Este esquema consistirá en desembolsos directos de acuerdo con el cumplimiento de 4 ejes estratégicos: capacitación docente para fortalecer el trabajo en el aula y prevenir la deserción escolar, la ejecución de obras de mantenimiento y construcción para asegurar escuelas funcionales y protegidas, la expansión de los programas comunitarios deportivos Actívate y Vamos a la Cancha para promover la actividad física y la salud integral, y el cuarto eje, la atención oportuna a los diferentes trámites del Sistema Nacional de Información de la Educación Superior, para así garantizar agilidad, transparencia en la oferta académica del país. La ministra de Educación, Deporte y Cultura, Gilda Alcíbar, destacó que esta inversión reafirma la prioridad gubernamental de colocar al capital humano como motor del desarrollo del país. Con la ejecución de estos 150 millones de dólares, el Ministerio de Educación, Deporte y Cultura logra consolidar un modelo de gestión pública transparente, eficiente y orientado a la construcción de oportunidades para el desarrollo integral del territorio ecuatoriano.
0: 6 de la mañana, 42 minutos. 6 de la mañana, 42 minutos. Saludos cordiales a los maestros en todo el territorio nacional, deseándoles siempre una excelente jornada. Saludos también en cada familia, en cada hogar ecuatoriano en este momento del movimiento inicial del día. Estudiantes en acción rumbo a sus diferentes establecimientos educativos. Una excelente jornada. Estudiar y estudiar, tareas y trabajos listos para presentar el día de hoy. Continúa en Quito el segundo día de la feria y el Centro de Exposiciones Quito está desarrollando este gran evento denominado la Feria Internacional del Libro. Se sigue llenando de historias, de encuentros, compra, venta, lectura de libros, encuentro de escritores, poetas, lectores, ciudadanos en general. El día de hoy ya somos más de 8,000 personas disfrutando de la Feria Internacional del Libro en Quito. Y esto recién comienza. Durante estos días se espera recibir a más visitantes que llegarán para compartir, descubrir nuevos libros, encontrarse con autores y ser parte de esta celebración alrededor de la lectura. Se trata de fomentar la lectura, dejar a un lado el tema del celular, la tablet, la computadora y volver a ese escenario en donde el razonamiento prima, señala el mensaje. Así es que felicitamos a los organizadores y hasta el momento, durante este segundo día de la Feria Internacional del Libro en Quito, el acontecimiento es todo un éxito.
1: El Gobierno Nacional impulsa ViveFest 2026 para fortalecer el arte, la cultura, el deporte y la participación estudiantil en Quito, con el propósito de generar nuevos espacios para el desarrollo integral de las niñas, niños y adolescentes. El Gobierno Nacional, a través del Ministerio de Educación, Deporte y Cultura, realizó el lanzamiento de la Agenda Cultural ViveFest 2026. Este se lo hizo en la Unidad Educativa Consejo Provincial de Pichincha, al sur de Quito. El evento contó con la participación de la ministra de Educación, Deporte y Cultura, Gilda Alcíbar, junto a las autoridades del ministerio y representantes de la comunidad educativa. Esta iniciativa reúne a la comunidad en torno al arte, a la cultura, el deporte y la participación, como herramientas que contribuyen al desarrollo de habilidades, a la creatividad, la expresión, el trabajo en equipo y la convivencia armónica. La ministra Gilda Alcíbar enfatizó que este festival nace con el objetivo de que los jóvenes compartan, demuestren su arte y representen con orgullo a su colegio, demostrando su potencial ante los demás. ViveFest 2026 nace como una propuesta para que los estudiantes encuentren en las instituciones educativas espacios para descubrir y para potenciar sus talentos, para compartir con sus compañeros y fortalecer valores como el respeto, la solidaridad, la inclusión y la cultura de paz. El lanzamiento contó con la participación de cerca de 1,000 estudiantes, quienes dieron inicio a la Agenda Cultural ViveFest 2026. Esta agenda, en octubre, se desarrollará en diferentes instituciones educativas de Quito, con actividades como gimnasia rítmica, bandas de paz y bastoneras, danza y demás, promoviendo el talento, la creatividad, la participación y la convivencia de los estudiantes. En total, esta agenda contempla la participación de más de 6,000 estudiantes y docentes, quienes serán protagonistas de diferentes encuentros que buscan fortalecer la integración y el intercambio entre las comunidades educativas. De esta manera, el Gobierno Nacional promueve así una visión de educación integral, en la que aprender también significa crear, expresarse, participar y convivir con los demás. A través de ViveFest 2026, las instituciones educativas se convierten en espacios de encuentro, donde los estudiantes pueden fortalecer sus capacidades y pueden construir experiencias que aporten a una comunidad educativa más participativa, más inclusiva y más unida.
0: Continuamos con más información y atención a quienes están pendientes del avance tecnológico y que quieren una conectividad mucho más rápida y efectiva. Acá en el Ecuador, CNT lanza planes móviles con un nuevo servicio que se llama el Internet satelital Starlink. Precios celulares compatibles a costos prácticamente menores de las demás operadoras, y también el servicio que está ya a la orden de los ecuatorianos, dice. La Corporación Nacional de Telecomunicaciones, CNT, empresa pública, presentó el Starlink Móvil, que es un servicio que permite conectar teléfonos celulares directamente con satélites en zonas remotas del Ecuador, por ejemplo, sin una señal móvil. La iniciativa, denominada Star Power, fue presentada el 29 de septiembre con la participación del viceministro de Tecnologías de la Información y de la Comunicación, Ricardo Gutiérrez. Esta tecnología lleva a conectividad en lugares difíciles de acceso, como por ejemplo en carreteras, en zonas rurales donde no hay internet, en montañas altas, en selvas, en mares, rutas marítimas hasta 200 millas náuticas. Los teléfonos compatibles se conectarán directamente con los satélites Starlink Móvil, que funcionan como torres de telefonía en todo el planeta. Así es que De acuerdo con la información del CNT, los clientes no necesitan antenas ni equipos especializados. Sin embargo, para lograr una mejor conexión, el dispositivo deberá tener una vista despejada del cielo. El servicio permitirá utilizar también mensajes de texto, determinadas aplicaciones compatibles con tecnología satelital.
1: $13.29 millones para la infancia. El gobierno nacional y el Programa Mundial de Alimentos fortalecen la alimentación escolar de 87,000 estudiantes. Con una inversión de $13.29 millones, el gobierno del presidente Daniel Noboa, en coordinación con el Programa Mundial de Alimentos, impulsa la modalidad territorial de alimentación escolar, garantizando menús nutritivos para más de 87,000 estudiantes de 230 instituciones educativas de 23 de las 24 provincias del país. La iniciativa comenzó en el 2023 con la atención a 1,300 estudiantes y hoy experimenta una expansión significativa. A través de este modelo se cubre aproximadamente el 30% de los requerimientos nutricionales diarios de los alumnos. Esto mediante la incorporación de alimentos frescos y de temporada, cultivados por 972 pequeños productores locales de la economía popular y solidaria. De esta manera, el programa alimenta las aulas y al mismo tiempo reactiva la economía rural y mantiene los recursos públicos dentro de las propias comunidades. El desarrollo de esta iniciativa integra además financiamiento innovador como el uso de mecanismos de deducibilidad tributaria que son canalizados a través del Ministerio de Educación, Deporte y Cultura, complementados con huertos escolares, educación alimentaria y promoción de hábitos saludables con la participación activa de docentes y familias, como parte del compromiso continuo con la infancia y el desarrollo rural. El gobierno nacional presentará los avances y las proyecciones de esta política pública durante el Summit de Protección Social y Alimentación Escolar, Proteger para Crecer. Este es organizado por Forbes de Ecuador y el Programa de Alimentación Mundial. El encuentro se desarrolló ya este jueves 1 de octubre en Quito, en el Paseo San Francisco, en Cumbayá. La jornada contó con la participación de la vicepresidenta de la República, María José Pinto, la ministra de Educación, Deporte y Cultura, Gilda Alcíbar, la representante del Programa Mundial de Alimentos en Ecuador, Yuta, y así como delegados de cooperación internacional del sector privado y de las autoridades locales.
0: Seis de la mañana, cincuenta y dos minutos. En Guayaquil van a tomar una actitud interesante, eso de premiar. Hay muchos niños, jóvenes, en todas las ciudades del Ecuador que se han destacado en diferentes eventos que son organizados a nivel estudiantil y pasan por desapercibidos la mayoría, ¿no? Apenas, bueno, un diploma o una medalla en la institución educativa, pero en Guayaquil entiendo que es por esto de la celebración octubrina que 15 niños y adolescentes serán reconocidos el próximo 15 de octubre en Guayaquil por sus logros en áreas como concursos de informática, de matemáticas, de ciencias, de ajedrez, en el karting, en la natación. Se han destacado en judo, en la música y también la danza. Los y los homenajeados tienen entre 6 y 17 años y acumulan logros en la ciencia, en la tecnología, en el deporte y también en el arte. El reconocimiento forma parte de la tercera edición del concurso Super Niños 2026. Que es organizado por la Fundación de El Mañana Será Bonito, junto con el municipio de Guayaquil, en el marco del Día Internacional del Niño. La ceremonia será a las 11 de la mañana en el Centro Cultural Olmedo de la ciudad de Guayaquil. Qué bien entonces, miren, niños que se han destacado en todas estas interesantes áreas del deporte y también del estudio, la ciencia, la informática y la tecnología.
1: Tienen ya 54 minutos. El gobierno nacional impulsa nuevas oportunidades de aprendizaje mediante la modalidad de educación a distancia virtual. Esto para personas con escolaridad inconclusa. El gobierno nacional, a través del Ministerio de Educación, Deporte y Cultura, informa a la ciudadanía que las matrículas para la modalidad de educación a distancia virtual están ya habilitadas desde el 1 de octubre hasta el 30 de octubre para el ciclo número 2 del régimen Sierra Amazonía 2026-2027. Esta oferta educativa está dirigida a personas jóvenes adultas y adultas mayores que por circunstancias económicas, familiares o sociales no pudieron concluir la educación general básica superior, es decir, desde octavo grado, o también solo el bachillerato. Asimismo, la oferta incorpora un enfoque inclusivo que está orientado a garantizar el derecho a la educación de personas sordas en un entorno accesible. La modalidad combina la flexibilidad de las plataformas digitales con el acompañamiento orientado y respaldado de manera permanente por los docentes, fomentando la autonomía del estudiante y a su vez adaptándose a las diversas realidades de la población. ¿Cuál es el proceso de inscripción? Para residentes en Ecuador, los aspirantes mayores de 18 años deberán acudir al distrito educativo más cercano con su documento de identificación, el expediente estudiantil o una resolución del examen de ubicación, con un número telefónico y un correo electrónico activo. Quienes no dispongan del expediente estudiantil podrán solicitar un examen de ubicación en el mismo distrito. En el caso de las personas sordas, podrán realizar el trámite con el respaldo de un familiar o solicitar apoyo de interpretación en lengua de señas. Para quienes están residiendo en el exterior, la cobertura internacional de este programa contempla a países como Estados Unidos, Chile, España, Italia, Reino Unido, Bélgica y Hungría. Los interesados deberán registrarse de manera telemática a través de la plataforma oficial adistancia.educacion.gov.es, presentar su documento de identidad, los datos de contacto activos y cumplir con el proceso de examen de ubicación convocado por el ministerio. La educación a distancia virtual es completamente gratuita, consolidando el compromiso institucional de garantizar el acceso a una educación pública, inclusiva y de calidad.
0: 6:57 PM, el programa Jóvenes en Acción ha incorporado a 700,000 jóvenes en todo el Ecuador y en una nueva etapa que arrancará el 30 de octubre próximo. El anuncio lo hizo el presidente del Ecuador, Daniel Noboa, a través de sus redes sociales. Noboa señala que esta nueva fase busca incluir también a quienes no lograron ingresar anteriormente al programa e incluirles en capacitación en una pasantía remunerada durante 2 meses. Algunos se quedaron fuera del programa Jóvenes en Acción, indicó el mensaje difundido para anunciar la convocatoria. Cada beneficiario recibe $400 mensuales durante 2 meses que contempla esta etapa Jóvenes en Acción. De acuerdo con el anuncio, el primer pago estará previsto para el 30 de octubre y el segundo para el 27 de noviembre. Ambos pagos son desembolsos que se van a realizar de manera anticipada para cubrir cada mes de participación. Jóvenes en Acción es un apoyo que da el gobierno en una fase del programa para que los jóvenes tengan también oportunidad de iniciar sus labores profesionales. Hasta aquí Visión Estudiantil de este día viernes, hoy 2 de octubre, aquí en Bonite FM. A continuación, el Noticiero Visión.
1: Cerramos la semana con diferentes temas de interés nacional y local. Estará con nosotros el ingeniero Edgar Medina, director distrital del Ministerio de Infraestructura y Transporte de Chimborazo. Vamos a conocer detalles sobre la gestión del MIT en la provincia. Tendremos conexión con el ingeniero Oscar Ayerbe, presidente de la Asociación de Víctimas 30S. ¿Sabía usted que han pasado ya 16 años del 30S? Vamos a conocer detalles sobre una de las fechas más relevantes para el Ecuador. Estará con nosotros la doctora Verónica Guerrero, exdirectora provincial de salud de Chimborazo, con quien vamos a compartir importante información sobre la gestión realizada. Y cerramos agenda en compañía de Rafael Salazar, empresario riobambeño, porque Riobamba está próximo a vivir uno de los conciertos más importantes, el concierto de las leyendas de Mago de Oz, y nosotros desde acá le contaremos mayores detalles al respecto. Todo esto y más al volver de la pausa comercial. Ya volvemos.
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0: Señoras y señores, muy buenos días, bienvenidas, bienvenidos a Riobamba Estéreo 89.3, la bonita del centro del país. El cordial saludo en este día viernes 2 de octubre de 2026. El deseo de una excelente jornada, un excelente día viernes y listos acá para entregarles abundante información de carácter nacional, local y también regional. Generamos opinión desde el centro del país a través de nuestra frecuencia modulada estéreo en toda la zona central del Ecuador y en redes sociales a través de Bonita FM al Ecuador y el mundo. Andreina Silva y quienes habla, Carlos Roberto Andino, listos para iniciar la jornada de noticias. Andreina, muy buen día.
1: Carlitos, qué gusto saludarle. Buenos días, qué gusto saludar a quienes se siguen sumando a la señal bonita, la 89.3 en toda la región central del país y por supuesto a quienes nos siguen mediante nuestros diferentes canales digitales. Viernes 2 de octubre de este 2026, vamos a cerrar la semana con importante información de carácter nacional. Carlitos, el Consejo Nacional Electoral alista el alquiler de generadores eléctricos para las elecciones seccionales del próximo 29 de noviembre. El Consejo Nacional Electoral empezó a tomar precauciones para evitar eventuales cortes de luz durante las elecciones seccionales del 29 de noviembre y que estas posibles interrupciones puedan afectar el proceso, especialmente al escrutinio de los votos. El presidente del organismo electoral, José Cabrera, dio a conocer que el CNE tiene previsto arrendar generadores eléctricos y así adquirir sistemas de alimentación ininterrumpidas. Esos equipos se ubicarán en las delegaciones provinciales electorales que al final de la jornada de las elecciones seccionales serán el epicentro del conteo y escrutinio de los votos. Actualmente el país atraviesa un periodo de estiaje o de bajos caudales que ha obligado al gobierno central a tomar medidas como la desconexión eléctrica por 72 horas para las empresas de mayor consumo. Un indicador que muestra la compleja situación que está abordándose dentro del nivel de agua o la cota del embalse de Mazar, parte del mayor complejo hidroeléctrico del país, Paute Integral. Cabrera recordó que no sería la primera vez que el CNE afronta un proceso electoral con un eventual escenario de cortes de luz. El pasado 21 de abril del 2024 se desarrolló una consulta popular en medio de apagones que se extendían por varias horas. Para evitar contratiempos en el escrutinio de los votos, el presidente Daniel Noboa dispuso que esa jornada no se realicen suspensiones del servicio de energía a nivel nacional.
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Continuamos con nuestro espacio de entrevistas y es momento de saludar al ingeniero Edgar Medina, quien es director distrital del Ministerio de Infraestructura y Transporte en Chimborazo, uno de los ministerios que tiene mayor actividad y presencia en cuanto a la realización de obra pública y que obviamente está ligado a lo que el ciudadano siempre demanda: atención en obra pública. Pero ¿qué sucede desde esta cartera de Estado con la atención acá en Chimborazo? ¿Cómo está el avance de la atención a la

0: servicio a la ciudadanía. Usted lo hablaba en un inicio, el avance significativo que tenemos ya en uno de los proyectos importantes que tenemos en la provincia de Chimborazo, como es la reconstrucción de la carretera Valvanera-Payatán-Cumandá. Ya a esta fecha tenemos un avance del 69%. Vamos identificando y vamos visualizando ya el avance propio en la colocación de la carpeta asfáltica. Tenemos más de 30 kilómetros ya asfaltados y señalizados. Eso denota el compromiso que tenemos, el cumplimiento de cronogramas, la inversión que está realizada y que nosotros tenemos la previsión de que para el mes de abril del año 2027 ya podamos concluir el tema de las obras obligatorias y de lo que estuvo contratado, los puntos críticos. A partir de ahí, pues viene el tema del mantenimiento. Recordemos que es un proyecto denominado mantenimiento por resultados, que tiene la configuración de que el contratista se encarga del mantenimiento propio de la obra durante alrededor de 2 años, para poder garantizar la duración, la durabilidad de este proyecto, de este contrato, y observar efectivamente que todos los trabajos se hayan realizado acorde a las especificaciones técnicas y puedan garantizar la seguridad y la durabilidad en este proyecto. Vienen siendo desarrollados varios puntos críticos. En este momento estamos retirando ya unos puentes provisionales que fueron colocados a su debido momento, porque ya estamos recuperando esos espacios. Tiene que ver con una recuperación integral y en ese camino vamos. El proyecto, como lo digo, para el próximo año estará culminado en un 100%, y esto nos ha traído también el poder realizar algunas obras adicionales y también el estudiar ciertas situaciones que la población está necesitando. Ya con una vía totalmente reparada, arreglada, que garantiza la seguridad, pues hoy tenemos el incremento de la velocidad en los conductores y hay unidades educativas, hay poblaciones al margen de la carretera. Y hoy la necesidad, en cambio, es la instalación de medidas para reducir la velocidad. En ese trabajo estamos nosotros también evaluando, analizando. Recordemos que hay una normativa también que aplicar referente a este tema de reductores de velocidad. En la red vial estatal lo que se contempla es más bien la eliminación de reductores de velocidad, sino más bien otro tipo de implementos para evitar que los conductores impriman una velocidad excesiva.
1: En la reciente visita que hizo el ministro Luque, usted, por supuesto, las autoridades de Chimborazo, visitaron la obra en el sitio, ¿no? A ver cómo va el avance de la obra. Usted señala y el gobierno indica que van ya por el 68% en esta obra, que vale la pena recordar, tiene una inversión de 47 millones de dólares. Al momento se informa que van ya 106 kilómetros de intervención. ¿Cómo va quedando la carretera? El avance es bastante notorio ya. La circulación vehicular se siente de diferente manera. ¿Cuál fue la visión ya en el sitio de lo que se puede observar?
0: Bueno, ya la ciudadanía y de manera general cuando nuestras autoridades van a ese sector, pues evidencian el cambio radical que tenemos en el sector. Nosotros de manera frecuente, todas las semanas, estamos visitando la obra para poder verificar los estándares de calidad que nos exige el contrato, pero el avance es bastante significativo. En la totalidad son 106 kilómetros de intervención. Tenemos ya de los 22 puntos críticos iniciales intervenidos, pues tenemos ya 16 intervenidos.
1: ¿Se han encontrado a lo mejor problemas que no estaban previstos dentro de la contratación?
0: Sí, necesariamente hemos identificado 17 puntos adicionales, hemos puesto en conocimiento de estos puntos para que se nos autorice la intervención, pero obviamente eso tiene que ver ya con la tarea propia de la construcción. Lo que queremos hacer es garantizar efectivamente la construcción de esto y garantizar la durabilidad del proyecto. En el sector puntual de Trigo Loma ya hemos propuesto una prefactibilidad para la variante definitiva. Ahí no hay otra situación, ahí tenemos un movimiento de masas activo, ahí tenemos que hacer una variante, está propuesto ya, a lo mejor esto tome un incremento, un recurso mayor al que está permitido en normativa, pero tiene que hacerse, eso debe quedar planteado para que se pueda realizar, así como lo tenemos, por ejemplo, en otras vías del país, pero este proyecto ya denota un cambio radical.
1: Claro. Lo que vemos esto en esto es de que para el gobierno está claro el objetivo.

0: objetivo, ¿no? Que la red vial estatal tiene que estar en perfectas condiciones, porque eso es desarrollo, eso es progreso, es conectividad, eso es vida, es trabajo para toda la gente en todo el territorio nacional. Y qué bien que avancemos rápidamente con la Valvanera, Payatanga, Cumandá. Lo que no sucede es con otros gobiernos seccionales, ¿no? Que no entienden de que la vialidad es clave para una ciudad, para una provincia, pero bueno, el gobierno lo está haciendo. Vamos a la vía Calpi-San Juan el Arenal. ¿Qué contempla, qué inversión, qué es lo que se ha avanzado? ¿Qué tenemos de información de la vía Calpi-San Juan el Arenal, que es la que va al Chimborazo?
1: Sí, es otro de la red vial estatal, también importantes para la provincia de Chimborazo, como los 505 kilómetros que tenemos de competencia nuestros en la provincia. Este proyecto, como ustedes conocían, fue sujeto de reingenierías para incorporar tecnología y que garantice la extensión de los años de vida útil. Ya se lo hizo por parte de la Dirección de Estudios del Ministerio. En este momento estamos solicitando los recursos correspondientes para iniciar el proceso de contratación, con la seguridad del caso de que en este año mismo iniciamos ese proceso y Dios permita avanzar hasta fin de año para iniciar el trabajo, o a más tardar para el mes de enero del año 2027 ya iniciar los trabajos de reconstrucción. Comprende la reconstrucción total de los 42 kilómetros de vía que tenemos en ese sector. Hemos considerado el tráfico que tenemos principalmente en el sector de Calpi, en el sector de San Juan, el tráfico pesado que tenemos ahí, y obviamente esto se complementa la recuperación vial con los controles que nosotros vamos a hacer también de pesos y dimensiones, porque es importante también, si recuperamos una red vial, pues lo menos que podemos esperar es tener también el tránsito adecuado, sin exceso de carga. Por ejemplo, la normativa ya establece ventajosamente que nosotros como ministerio también podamos realizar ese tipo de control y garantizar que los vehículos que transitan pues lleven la carga correcta. Ahí estamos hablando de una etapa de transición, de primero concientización tanto al conductor como a la empresa que realiza esta carga, para evitar los excesos y para evitar y estar prevenidos de que nosotros como ministerio ya vamos a empezar.
2: Ya está concretado, sí, ese proyecto.
1: Sí, sí, ese proyecto es otro de los beneficios que el gobierno nacional ha puesto aquí en la provincia de Chimborazo.
0: El ministro Luque, ¿qué opina respecto a los pedidos y a la falta de complementación en la vía Riobamba, Ambato, o viceversa, Ambato, Riobamba? ¿Cuál es el problema ahí todavía?
1: Bueno, nosotros más bien lo que hemos conversado con el señor ministro y la señora gobernadora también hizo el pedido formal, lo que nosotros hacemos es también proponer qué es lo que se puede hacer para avanzar en ese proyecto. Como es de conocimiento público, son cerca de 250 millones que se necesita y un monto importante es para las expropiaciones. Entonces, lo que nosotros estamos proponiendo y esperamos que se pueda realizar esta asignación parcial, anual, para poder avanzar. Es decir, si no, vamos a tener la totalidad del presupuesto, pero que anualmente se vayan asignando la cantidad suficiente de recursos para poder avanzar en los kilómetros de ampliación. El señor ministro ha dispuesto que se haga esa propuesta de que nosotros podamos contar ya con el proyecto planificado anualmente con partidas anuales y asignaciones anuales para que se vaya avanzando. No hay otra forma. Esperar que nosotros tengamos una asignación de 250 millones con tanta necesidad que tenemos en la provincia de Chimborazo. Sí, nos pudieran dar los 250 millones, pero nos quedaríamos sin invertir en las otras vías. Por ejemplo, donde nosotros ya estamos realizando los términos de referencia para poder recuperar la vía Riobamba, El Atillo, Alausí, Huigra, todos esos tramos viales que también necesitan una intervención importante.
2: Esos tramos viales también están ya en proyectos de recuperación, de mantenimiento. Se ha planteado al ministro estos detalles. El ministro estuvo aquí hace algunos días atrás, ingeniero Medina. Se ha conversado sobre estos tramos que necesitan también, quizá no una repotenciación completa, pero sí un mantenimiento.
1: Una atención en los puntos críticos, que es importantísimo hacerlo. Por ejemplo, hay sectores que ya están con las alcantarillas totalmente colapsadas, y esos son puntos críticos que no solamente con un mantenimiento, porque lamentablemente el mantenimiento a su debido momento se dejó de hacer. Pero en este momento lo que hacemos es identificar el punto crítico y asignar un recurso para poder atender ese punto crítico, pero la intención es más bien identificar todos los puntos críticos. Aquí en Chimborazo es un dato real, certero, que con el equipo de trabajo levantamos, tenemos cerca de 72 puntos críticos en la red vial estatal, y cada uno de ellos compete una asignación presupuestaria, pero por ejemplo, en la vía de Alausí-Huigra tenemos la mayor cantidad de puntos críticos. ¿Por qué? Porque lamentablemente ya por los años de vida ha dejado de tener una capa de rodadura, y lo que tendemos es presentar el proyecto en su integralidad, el costo en su integralidad, y así como el gobierno nacional nos dio atención con la Calpi San Juan el Arenal, la misma intención vamos a tener para poder asignar en este año 2027, Dios permita que así sea, los recursos para la recuperación de otra red.
0: Hay una vía que no es competencia directa del ministerio que usted representa, infraestructura y transporte, la Penipe Baños, pero ¿alguna cosa se está haciendo ahí?
1: A ver, nosotros ya hemos tenido algunas reuniones con el gobierno provincial, porque recordemos que esa es una vía importantísima, si bien no está bajo competencias en este momento del ministerio, pero lo que hemos dicho es que ya se debe dar una atención puntual e inmediata. Tenemos un convenio firmado hace mucho tiempo atrás, no se están cumpliendo los compromisos, tenemos ciertas dificultades y también debemos tomar atención a eso. Ese es un corredor vial importante para la provincia de Chimborazo, y buscar opciones, asignación de recursos. Nosotros hemos puesto en conocimiento de que con el presupuesto que tenemos, que con el personal que tenemos, pues estamos dispuestos a apoyar el tema que se deba realizar para poder habilitar totalmente esta vía. Esperamos tener ese acogimiento, esperamos tener la coordinación correspondiente y de una vez por todas ya recuperar ese eje vial que ya fue planteado hace mucho tiempo atrás, sino que lamentablemente por la situación organizativa, administrativa que ocurre en el Consejo Provincial, pues a lo mejor se retrasaron los procesos. Queremos entender eso, y que hoy vamos a ver si es que ya podemos de una manera definitiva recuperar ese eje vial.
0: Pero pongan interés, ese es el llamado a la prefectura de Chimborazo. Pónganse a trabajar, ya es tiempo. Hablamos tantos años de la Penipe Baños y solamente con problemas, y no avanzamos prácticamente nada. El Ministerio de Infraestructura también tiene que hablar sobre vivienda. ¿Cómo van esos proyectos de vivienda? Eso de Creamos Patrimonio, la Casa 100 y la Miti Miti.
1: Mire, la semana anterior estuvo por acá el señor ministro y nosotros hicimos ya la entrega, primero, de 62 títulos de propiedad a través del programa Creamos Patrimonio. Quiere decir que 62 familias en este momento ya cuentan con un título propio, ya tienen un patrimonio que por años no han tenido. Hemos regularizado estos 62 predios. Hasta finalizar del año tenemos 65 predios más que vamos a regularizar. Ese es el trabajo que venimos haciendo a través de este programa. Y también entregamos los títulos de propiedad a las viviendas que nosotros construimos como ministerio en el Cantón Chunchi. 18 viviendas entregamos ya los títulos de propiedad. Es decir, vamos denotando el trabajo que venimos realizando como ministerio, y tenemos proyectado mucho más, pero ahí tenemos una deficiencia que siempre yo lo he dejado planteado en los medios de comunicación, de que si aquí queremos como Chimborazo seguir aportando al desarrollo, a la tranquilidad, a que las personas tengan un lugar digno para poder vivir, debemos trabajar absolutamente todos. Hemos tenido respuesta negativa, nula, de todas las municipalidades de Chimborazo. No tenemos hasta ahora una intención de entrega de tierras, por ejemplo, para poder crear nosotros estos programas de Casa 100, donde el beneficiario tendrá el 100% de su vivienda subvencionada por el gobierno.
0: Los municipios no aportan con dar los terrenos en donde se puedan hacer los proyectos.
1: Lamentablemente, todos los meses nosotros solicitamos, pedimos, por favor, que se incorporan.
2: ¿Se ha mantenido una reunión con los gobiernos autónomos provinciales de ahí, quizá el compromiso, ingeniero?
1: Con los cantonales, por supuesto, hemos tenido con el municipio de Guamote, por ejemplo, con el municipio de Cumandá, pero todo queda en buenas intenciones. Lamentablemente, lo que nosotros necesitamos es documentación en la que se nos diga, miren, estos terrenos tenemos, por favor, trabajemos. Esto es lo que yo quiero entregar para que la ciudadanía, no el ministerio, la ciudadanía cuente con el beneficio. Nosotros como ministerio invertimos.
0: Parece falta de voluntad.
2: No hay interés.
0: Porque el beneficio es para las familias en verdad, y quedaría bien el municipio y quedaría bien el gobierno también, pues, ¿no?
1: Es igual que, por ejemplo, cuando nosotros entregamos estos proyectos a través del programa Miti Miti, todos los urbanizadores, ¿qué es lo que dicen? Tenemos miedo a invertir porque los permisos que se entregan para la construcción se demoran de 3 a 5 hasta un año. Imagínese usted qué inversión puede asegurarse si los urbanizadores no tienen su permiso de construcción. Entonces también la normativa del ministerio
0: habrá que hacer, entonces, ahí
1: está ya planteada, mira la normativa, para que si en 30 días el municipio no entrega o los municipios no entregan los permisos de construcción, viene una sanción muy fuerte, porque no podemos impedir, no podemos interrumpir la inversión que quiere hacerse aquí en Chimborazo. Bien, por parte de los urbanizadores.
0: Pasemos a un tema de actualidad. El fenómeno del Niño está ya prácticamente en el Ecuador. Hay un plan de contingencia. ¿Cuál es la acción que le compete al Ministerio de Infraestructura y Transporte?
1: Nosotros, con nuestro personal y maquinaria, estamos todo el momento activados para poder atender cualquier situación que pueda presentarse en la red vial estatal, pero no solamente estamos esperando que venga alguna situación, sino que de todos los días vamos a la red vial a poder seguir haciendo el trabajo de limpieza de cunetas, limpieza de alcantarillas, el limpieza de los espaldones, de los muros, para evitar su colapso. Son situaciones puntuales que estamos realizando en la E35, en las diferentes redes estatales que tenemos como ministerio competencia, y este trabajo lo hacemos todos los días. Hemos tenido los fines de semana algunas situaciones puntuales que hemos tenido que resolver, y ahí está nuestro equipo 24 horas activado para poder salir a cualquier hora que se presente cualquier tipo de emergencia. Pero también va más allá. El plan de contingencia no solamente tiene que ver con la actuación propia del ministerio. Recordemos que dentro del COE provincial nosotros tenemos la obligación de liderar la mesa técnica número 3 para poder garantizar la seguridad vial, y hemos oficiado ya a las diferentes instancias del gobierno provincial, de los gobiernos cantonales, la obligación que tienen ellos de poder garantizar y atender sus competencias, las redes viales que les competen. De hecho, observamos y con buenos ojos que se están dando atención en el cantón Payatanga, por ejemplo, en el cantón Cumandá, el tema de la red vial secundaria, pues bajo la competencia del gobierno provincial se están haciendo los mantenimientos. Vemos con buenos ojos, vemos que existe interés para poder en conjunto sobrellevar esta situación, que es una situación muy riesgosa, es muy fuerte lo que se nos viene, y debemos tener la capacidad operativa para poder atender cualquier situación que se presente.
2: ¿Cuál sería el trabajo directo que realiza el Ministerio de Infraestructura y Transporte para responder a estas necesidades, entendiendo los cambios geográficos que tiene la provincia de Chimborazo en concordancia o en respuesta a los cantones que nosotros manejamos, ingeniero?
1: Nosotros, por ejemplo, estamos recuperando dos campamentos que tenemos y que lamentablemente no han estado activos por diferentes situaciones, un campamento en Cumandá y un campamento en el cantón Chunchi. Esto que nos permite tener maquinaria permanente en esos sectores, en esos campamentos, y dar una atención y una respuesta inmediata a cualquier situación que se pueda presentar.
0: Es una zona bastante crítica, ya se conoce.
1: Por supuesto que sí. Entonces, cuando asignamos nosotros personal y maquinaria en esos sectores, el tiempo de respuesta se disminuye totalmente. No pasa este momento lo mismo, porque tenemos que nuestra maquinaria tenerla en el campamento de Riobamba y la movilización. Así tengamos nosotros o tenemos los recursos, pero el tiempo de respuesta va a ser mucho mayor.
0: Contingencia, personal y maquinaria listos para atender cualquier emergencia.
1: Esa es la intención.
0: Perfecto.
1: Eso es lo que nosotros tenemos dentro de nuestro plan de contingencia. Bueno, y lo estamos trabajando de esta manera.
0: Algo sobre los puntos digitales gratuitos que también impulsa el gobierno a través del ministerio.
1: Bueno, ahí nosotros cuando vino el señor ministro también inauguramos 4 puntos nuevos en la provincia de Chimborazo. Es la provincia que más puntos digitales gratuitos tiene. Tenemos 87 que todos están funcionando de manera semanal. Estamos recorriendo cada uno de estos puntos para saber las necesidades, qué es lo que tienen, cómo podemos mejorar, cómo funcionan, cuántos usuarios están siendo beneficiarios de esta implementación de gobierno y cuáles son las dificultades. Ahí tenemos varias sorpresas con los beneficiarios, algunos que ya están queriendo incluso por temas políticos retirar estos beneficios a la ciudadanía. Yo digo, miren, el perjudicado no es el ministerio, no es el gobierno, el perjudicado es la persona que no puede recibir este beneficio de tener internet, de poder imprimir sus tareas, de poder investigar, de capacitarse en estos puntos digitales, pero a pesar de eso, nosotros continuamos, más bien estamos fortaleciendo hoy que tenemos los terrenos propios, las infraestructuras propias que nos está transfiriendo Ferrocarriles del Ecuador, pues vamos a implementar ahí estos puntos digitales. Entonces vamos a fortalecer los mismos. Mire que más de 4.500 capacitaciones tenemos de manera mensual, son 4.500 ciudadanos que están recibiendo el beneficio, que están capacitándose en diferentes temas para poder tener y llegar con la tecnología a aquellos lugares donde no pueden tener internet en cada uno de sus hogares.
0: Ingeniero, gracias por darnos estas importantes informaciones. Siempre a través del noticiero de Bonita FM tratamos de entregar la nueva información sobre el avance de obra que en vialidad está haciendo el gobierno acá en nuestro territorio. Ha sido el director distrital del Ministerio de Infraestructura y Transporte, ingeniero Edgar Medina, aquí en Radio Bonita FM. Hasta una próxima entrevista.
1: Muchas gracias, siempre a las órdenes.

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0: Seguimos informando desde Bonit FM con temas y noticias de carácter nacional. En el Ecuador, 4 de cada 10 presos están sin sentencia y el hacinamiento está ya llenando las cárceles del país y la justicia no camina, la justicia no avanza. ¿Cuántos juicios pendientes sin sentencia? Se llega ahora ya al 42% de hacinamiento en las cárceles del Ecuador entre enero y agosto de 2026. Es impresionante la cantidad de detenidos que durante las batidas y en esta lucha contra el crimen organizado se ha hecho acá en el Ecuador. 4 de cada 10 presos en el Ecuador no tienen sentencia, mientras el hacinamiento está ya prácticamente al borde del colapso. En los últimos 9 años, la aplicación masiva de la prisión preventiva por parte de los jueces y los operativos del bloque de seguridad han generado una saturación de las prisiones en todo el país. Estamos ubicando presos en diferentes ciudades del Ecuador. Las cárceles de Quito, Guayaquil, que eran las principales, ya no abastecen para recibir a más detenidos. La cárcel del Encuentro está específicamente, en cambio, estructurada para delincuentes de alta peligrosidad. Pero y se está trabajando en la construcción de otra cárcel de esas mismas características. Según los datos del SNAI, la población carcelaria alcanzó a 39.500 personas entre 33 prisiones que hay en el Ecuador, mientras que entre enero y agosto de este año el Ministerio del Interior ha registrado 73 muertes violentas en las celdas. Tras lo que sucedió en el año 2025, que cerró con más de 206 fallecidos, la disminución de muertes violentas en las celdas ha disminuido. Miren, de 206 que hubo en el año anterior a 73 muertes violentas acá en el Ecuador. Esto demuestra, en cambio, que sí se está haciendo el control correspondiente, pero lamentablemente la situación de los procesados que no tienen condena es bastante grande, y esto no permite que los presos salgan, los que tengan que salir en libertad o los que tengan que pagar una condena ya fija, se les ubique en diferentes cárceles. 16.500 personas permanecen encarceladas como procesadas, es decir, sin una sentencia. Este grupo constituye el 42% de toda la población penitenciaria. Así está la situación del último informe del SNAI. Esta es una grave situación que debe resolverse, y aquí el llamado directo es a los trámites judiciales que se tienen que realizar, y esto compete a la justicia ecuatoriana directamente.
1: No sé quién es. Cintia Viteri arremete contra Jaime Nebot, pero él responde. Los exalcaldes de Guayaquil, Jaime Nebot y Cintia Viteri, quienes durante muchos años fueron aliados dentro del Partido Social Cristiano, protagonizaron el jueves 1 de octubre un cruce de declaraciones que extiende su distanciamiento y que remarca su hostilidad política. El intercambio se produjo luego de que Viteri se refiriera en una entrevista a unas declaraciones que Nebot realizó el pasado 13 de julio. En aquella entrevista, Nebot calificó como un error la decisión del Partido Social Cristiano de postular nuevamente a Viteri para la alcaldía de Guayaquil en las elecciones del 2023. La entonces alcaldesa buscó la reelección, pero perdió frente a Aquiles Álvarez. Este jueves, Viteri aseguró que no vio la entrevista de Nebot, pero que le contaron lo que él había dicho. ¿Quién va con una gente que te rechaza públicamente? Cuestionó la exalcaldesa, que ahora busca regresar al cabildo, pero bajo la bandera de ADN y apoyada por el presidente de la República, Daniel Noboa. Viteri también afirmó: yo no hubiera vuelto con ellos porque ellos traicionaron a Guayaquil al hacer el pacto con Correa y con Aquiles Álvarez. No explicó Cintia Viteri a qué pacto se refería ni los alcances que este tuvo. Finalmente, al referirse a Nebot, sentenció que no conoce quién es. El máximo líder del Partido Social Cristiano usó su cuenta de X para contestarle: como estoy en mi sano juicio, no me refiero a las personas basándome en los que lo han contado o que nunca los vi. El exalcalde también lanzó críticas contra la administración de Viteri. Quien traicionó a Guayaquil fue quien reemplazó a la mayoría de funcionarios capaces y experimentados por ineptos y principiantes. Quien convirtió una bonanza financiera en una quiebra virtual. Quien redujo una obra física y social gigantesca a su mínima expresión. Y quien transformó en decepción la autoestima de los guayaquileños. Nebot y Viteri compartieron durante años el proyecto político del Partido Social Cristiano. Nebot fue alcalde de Guayaquil entre el 2000 y el 2019, mientras que Viteri lo sucedió en el cargo entre el 2019 y el 2023.
0: El juego de la política es evidente, ¿no? Y esto pasa no solamente allá en Guayaquil. Nebot y ha sido identificado plenamente por la mayoría del pueblo ecuatoriano, ¿no? Y esos diálogos políticos tras bastidores entre Correa, Nebot, Lazo, ponen en evidencia de que se burlan del pueblo ecuatoriano y supuestamente aparentan ser todavía figuras políticas acá en el Ecuador. Ya estamos en otro tiempo y la visión clara de la política ecuatoriana está en otro nivel.
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1: Al ingeniero Óscar Ayerbe, quien se encuentra ya en conexión con la bonita del centro del país. El ingeniero Óscar Ayerbe es presidente de la Asociación Víctimas del 30S. 16 años han transcurrido ya de ese fatídico momento en donde lógicamente fue uno de los episodios más maquiavélicos y perversos de la historia reciente del Ecuador. Durante aquella jornada del 30S del 2010 se produjo una protesta policial, enfrentamientos en distintos puntos del país y un operativo militar y policial en los alrededores de los Hospital de la Policía Nacional. Pero 16 años después, ¿qué es lo que podemos seguir contando de esa fecha? Ingeniero Ayerbe, qué gusto saludarle. Buenos días, bienvenido.
3: Muchas gracias, buenos días. Efectivamente, son ya 16 años. Parece que los hechos se hubieran dado ayer. Vienen a mi memoria tantos y tantos acontecimientos, tantos esfuerzos realizadas, tanta investigación y sobre todo recordar la afectación a miles y miles y miles de personas en todo el país que fueron directamente afectadas por una persecución política implacable. Recordemos que ese día, una vez que en el regimiento Quito se dan ya los hechos conocidos, que Rafael Correa se rompe la camisa y pide que lo maten, y que luego se estructura un andamiaje de una supuesta retención en el hospital de la Policía Nacional, en la cual entraban y salían los ministros de Estado y altos funcionarios minuto tras minuto hasta que finalmente salió Correa del recinto de hospitalario y se fue a la presidencia de la República. Ahí en ese momento es que se establece dos premisas trascendentales que marcaron la vida del país y de miles y miles de personas hasta el momento y a futuro. Y no es otra cosa que una premisa que significaba Andreina y Carlos, el aseverar que hubo un intento de golpe de Estado y que además hubo un intento de magnicidio. Eso marcó la vida de mucha gente y hasta el día de hoy eso, en particular el intento de magnicidio, ha tenido sus efectos que serán perdurables, en mi opinión. Y por lo tanto, en ese afán, y inicialmente le encargan a Carlos Vaca, conformando la comisión 30S, organiza a muchas funciones de Estado, como nunca antes en la historia del país, con una consigna clara: disponer, ordenar, mandar a jueces y fiscales bajo la tutela de Galo Chiriboga y otros para que se encuentren culpables y se puedan condenar sin importar que sea o no y estén o no involucrados en los hechos. El único objetivo era demostrar que efectivamente se dio en las premisas planteadas, y por lo tanto se utilizaron todo el menú de delitos en contra de la seguridad del Estado: sabotaje, terrorismo, rebelión, atentado contra la seguridad del Estado, plagio, intento de magnicidio, asesinato, etcétera, etcétera, etcétera. Y en ese contexto terminaron 717 policías con condenas de 1 a 12 años de prisión, y de decenas de miles, hablo de miles, que fueron también investigados, y muchos de ellos tuvieron que pagar a fiscales y otros para que no sean incluidos en las listas, aun cuando siempre fueron inocentes.
1: Ahora, bajo esta premisa también, uno de los detalles importantes que tenemos que hablar, ingeniero, es que el pasado 22 de febrero del 2028, Carlos Polit, en el canal internacional CNN, fue quien reveló de manera pública la existencia de un informe reservado de la Contraloría General del Estado. Este informe contenía indicios sobre el uso de recursos públicos que estarían vinculados a la SENAIN y a la Comisión 30S, porque acá empieza ya a generarse el hecho de el secretismo que tenía que buscar el Estado, el presidente de aquel entonces, Rafael Correa, para poder maquillar la situación del 30S.
3: Efectivamente, CNN había anunciado que iba a ser entrevistado Carlos Polit, ex Contralor General del Estado, con Fernando Rincón. Nosotros habíamos convocado una reunión sin saber de ese acontecimiento, de dirigentes sociales y otros, y por lo tanto estábamos unas 20 personas cuando sintonizamos el canal internacional, y fue una sorpresa brutal ver cómo Carlos Polit denunciaba que el 30S era una farsa, que se condenaron inocentes, y exhibía una carpeta roja de más de 600 hojas de documentos que él afirmaba era el informe reservado secreto de la Contraloría General del Estado, que determinó el uso ilegal de cientos de millones de dólares para poder condenar inocentes, que manipularon evidencias, que compraron testigos, que manipularon fotografías, videos, para condenar inocentes. El reportaje fue brutal. Yo tengo todas los registros de toda la información que Polit hizo ese día y posteriormente, porque hubo varias entrevistas adicionales, no solo con CNN, sino con otros canales internacionales y nacionales sobre ese tema. Hay que recordar que en ese momento había una bronca brutal entre José Serrano, Carlos Vaca y Carlos Polit. y en ese contexto José Serrano afirmaba que no era confiable Carlos Vaca y que había que sacarlo de la Fiscalía General del Estado. Hay que recordar también que semanas después se da inicio al juicio político de Carlos Vaca. En ese contexto, entonces, al día siguiente, una vez que ya conocíamos las aseveraciones de Carlos Pollitt, y en la reunión que teníamos y estábamos viendo el programa, habían dos personas del 30S, y así surge todo esto. Yo me comprometo a hablar con el Contralor General al siguiente día, con Pablo Celi, y fui a visitarlo y le pregunté, una vez que me recibió, le pregunté que si él conocía del informe que Carlos Pollitt había denunciado. Me dijo que sí. Pregunté si él había firmado el documento, dijo que no. Le pregunté si él tenía el informe en la institución, dijo que no, que los únicos que tenían era la Fiscalía General del Estado y que él no tenía absolutamente nada y que no iba realmente a participar en ninguna declaración adicional sobre ese tema, como así efectivamente ocurrió. Por lo tanto, ese mismo día concurrí a la Fiscalía General del Estado, hablé con unos amigos de esa institución, y todos ellos muy nerviosos me pidieron que por favor salga de la institución, que había mucho riesgo con lo que estaba sucediendo. Y yo les expresé que quisiera saber quién tiene el documento para saber si efectivamente lo que Carlos Pollitt había firmado, que incluso había entregado una copia al presidente Moreno. Finalmente, dos días después, en mi oficina recibí un paquete con el documento original del informe secreto que Carlos Pollitt había denunciado. Pero recordemos que también dos días después José Serrano convocó a una rueda de prensa y exhibió ese mismo documento. Él tenía una copia que le habían mandado en la Asamblea Nacional. Este es el documento. Este documento, para poder liberar de la reserva, la notaricé. Saqué 10 copias de este original. Una le mandé a Moreno, al presidente Moreno. Mandé a dos periodistas, entre esas Janet Hinostroza, a cuatro asambleístas que estaban haciendo el juicio político, y el resto me atajé yo. Formamos la Asociación Víctimas 30S, y con este documento reservado pudimos enfrentar y asumir la responsabilidad de 200 juicios de recursos extraordinarios de revisión, para que los jueces, con prueba plena, certifiquen que los inocentes que fueron condenados de 1 a 12 años de prisión, se les ratifique su inocencia, como así sucedió en 198 casos hasta este momento. Eso es realmente una cosa impresionante, la lucha que significó que durante 10 años llegar a ese proceso y a esos resultados.
0: Efectivamente, ingeniero Ayerbe. Ahora, la situación, de acuerdo a las últimas versiones que se van escuchando, a raíz de la detención y ahora acá ya extraditado de José Serrano, hay muchas versiones que aparecen y que reactivan este acontecimiento del 30S. ¿Cuál es la versión, por ejemplo, la que dio el mayor Fidel Araujo, que usted sabe, también fue parte clave de estos hechos y acontecimientos, y otras personas que están declarando evidencias de lo que realmente sucedió y la calificación a ese evento que fue prácticamente invitado, inclusive con influencia desde el gobierno venezolano? Ahora, desde esa veeduría que usted ha mantenido, ¿qué es lo que se avizora en el presente y un futuro cercano?
3: Nosotros estamos absolutamente claros en lo que esto significó para el país y lo que también implicó involucrados como Óscar Ayerbe, el pagar consecuencias futuras, incluso de persecución de una manera brutal, que consta en el informe de la Mesa de Perseguidos Políticos, que yo la conformé en el 2018 y 2019, y se registró en el Consejo de la Judicatura 1.472 casos de perseguidos políticos con prueba plena debidamente documentados. Y por tanto, el caso de Fidel Araujo, lo conozco en muy, muy en detalle, ¿no? Él fue a curiosear ahí en el lugar de los hechos y terminó involucrado y con todas las consecuencias posteriores que significó sus sentencias de algo que él nunca jamás ni participó ni tuvo ninguna relación alguna, pero que él y otros y muchos tuvieron afectaciones muy, muy complejas que todavía perduran. El hecho del el juicio de intento de magnicidio, y este es un tema absolutamente importante mencionarlo. Hubo un fiscal perverso y diabólico, ¿no? Llamado Gustavo Benítez, que hoy en día está participando como aspirante a fiscal general del Estado, está en noveno lugar en puntaje de méritos. Y en ese contexto, entonces, Gustavo Benítez procesó a 46 policías en cuatro casos distintos. En el caso de intento de magnicidio, a 6 policías. Presentó 77 pruebas falsas. Presentó testigos, una serie de una estructura previamente planificada, orquestada, para impulsar la condena de inocentes. Y este perverso fiscal, una vez que terminó ya el caso del intento de magnicidio, convocó a Luis Guanotaxi, una de las víctimas, para proponerle el indulto y por lo tanto tener la prueba plena que sí hubo el intento de magnicidio, porque para aceptar el indulto había que aceptar el delito, y lo que quería Correa y todos ellos era que alguien diga sí, sí cometí el delito. Sí nos organizamos, sí nos orquestamos. Y obviamente dijeron que no. Y se quedaron en la cárcel cerca de 6 años. Ya habían cumplido más de los requisitos de prelibertad. Pero en ningún caso el 30S habían logrado salir hasta que cumplan toda la pena. Fue la Asociación Víctimas 30S que logró sacarlos de la cárcel. Y luego en recursos extraordinarios de revisión, ¿no?, aprobar con plenitud y sobre todo con documentos tan brutales y con tanta información, es que los servicios de inteligencia y unidades de especializadas del manejo de este tema se robaron cientos de millones de dólares haciendo barbaridades y media. Parte de esa evidencia está aquí. Por eso que teníamos tanta fuerza, tanta información, tanta capacidad para no dejar espacio alguno a jueces en la Corte Nacional de Justicia que permita que este caso quede en la impunidad.
0: El tema entonces tiene que todavía seguir siendo investigado. El tema, no sé, usted podría darnos una información cabal, concreta, prácticamente está definido, sentenciado, o a raíz de esta recordación de este último 30S se vuelve a retomar acciones. ¿Qué es lo que se viene como hechos ya en el plano de que se espere una resolución definitiva del caso?
3: Esto va a durar, en mi opinión, probablemente unos 10, 20 años más, y probablemente Óscar Ayerbe ya no esté presente. Pero hay una realidad. Yo presenté 256 casos de fiscales y jueces que participaron en la condena de inocentes. No se hizo una indagación fiscal, Carlos, ni una sola, peor una instrucción fiscal. Jamás hizo una formulación de cargos en contra de jueces y fiscales que condenaron inocentes como Gustavo Benítez. Porque entre bomberos no se pisan las mangueras. Y de esto sabía Diana Salazar. Y todos los fiscales, porque yo no iba a esperar que ni Carlos Vaca, ni Galo Chiriboga, ni ninguno de ellos realmente pueda o quiera hacer algo al respecto y autoimplicarse en los escenarios jurídicos del caso. Pero nunca quisieron hacer nada, nadie, hablo de nadie.
1: Definitivamente este es un tema que se necesita sea aclarado por el bien de las víctimas y por el bien del territorio ecuatoriano. Siempre un gusto para nosotros poder abordar estos temas con usted, ingeniero, en esta oportunidad como presidente de la Asociación de Víctimas del 30S. Estaremos al tanto para dar un seguimiento porque las autoridades actuales, del gobierno actual, debe interesarse por esclarecer esta situación.
3: Solamente algo que en un minuto quisiera ponerles en autos. Yo presenté una denuncia de una licitación que estaba haciendo la EP a Rutas de Riobamba por $375,000. Declararon desierto, entre otras cosas, porque hubo dos participantes. El uno que iba y estaba planificado para que gane con el señor Patricio Alulema, que le habían entregado ya 13 procesos que suman $700,000 por parte del municipio de Riobamba y que permanentemente estaba ganando de esa manera. Pero resulta que en esta última licitación se presentan dos participantes. El uno, Alulema, presenta en $375,000 el precio de su participación, y otra empresa presenta en $330,000, es decir, con una diferencia muy grande en valores, pues la declararon desierta. Es impresionante lo que ahí está pasando. Muchas gracias.

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1: Bien, continuamos acá en Bonita FM y en la mañana de hoy vamos a tener el agrado de saludar a la doctora Verónica Guerrero, una muy prestigiosa profesional de la medicina y una experta en trabajos de salud, ahora ex directora provincial de salud de Chimborazo. No conocemos las causas por las que ha sido relevada en su cargo, pero de todas maneras vale la pena de que ella demuestre mediante un informe a la opinión pública y a la ciudadanía la gestión realizada en este corto periodo prácticamente de haber estado como directora provincial de salud, Andreina.
2: Así es, Carlito, siempre vale la pena conocer la actividad. Siempre vale la pena conocer el trabajo y conocer si nos quedamos con ese sinsabor de haber querido más, quizá, o nos quedamos con la satisfacción del deber cumplido. Qué gusto saludarle, doctora. Muy buenos días. Bienvenida a La Bonita del Centro del País.
3: Muy buenos días. Un gusto estar aquí con ustedes. Agradecida por la invitación. Saludar a toda la ciudadanía de Chimborazo, de Riobamba, y pues sí, todos los servidores públicos tenemos el deber y la obligación de informar a la ciudadanía lo que hemos estado realizando, porque es parte de nuestra actividad. Como usted decía, pues es una combinación de ambas cosas. Un poco la satisfacción del deber cumplido, porque se ha trabajado tenazmente. Y también, bueno, nos faltó tiempo, tal vez podíamos haber hecho muchas otras cosas más. Pero al ser un puesto de libre remoción, pues simplemente estamos el tiempo que la autoridad así lo considere prudente. Yo podría informarle a la ciudadanía de Chimborazo con mucho orgullo que hasta la fecha 23 de septiembre en que yo entregué la Dirección Provincial de Salud de Chimborazo, en lo que es ejecución presupuestaria, pues a nivel de las 24 provincias del país, Chimborazo estaba en primer lugar en ejecución presupuestaria. Esto no es una coincidencia, sino está fundado en un trabajo diario que ha sido intenso. Agradezco de manera muy especial al equipo de trabajo que logré conformar en la Dirección Provincial de Salud de Chimborazo, porque este no es un trabajo de una sola persona, es el trabajo de un equipo que se amaneció muchas veces, que no almorzaba, que no merendaba, que entraba 8 de la mañana y salía 9 de la noche el trabajo, pero que se fueron consiguiendo las cosas que son gestión, y yo debo agradecer el apoyo de este gobierno nacional, porque Chimborazo, a nivel de lo que es salud, debe darse cuenta de que es el único que en muchísimos años ha apoyado la gestión. Es así que yo les podría comentar que cuando empecé la gestión, lo primero que se hizo fue la adquisición de un equipo de rayos X para el hospital de Guamote. Este sector de allá es una zona de alta siniestralidad, accidentes, esa carretera es muy peligrosa y es fundamental un equipo de rayos X para un diagnóstico oportuno y adecuado. Esa gestión está ya lista para instalarse en la primera semana de octubre, o sea que estamos hablando que en estos días debe ya instalarse ese equipo de rayos X, debido a que los procesos del CERCOV llevan su tiempo y hay un plazo para la presentación de ofertas, otro para lo que es el desarrollo del proceso y el tiempo que se le da para la entrega del bien que se ha adquirido. Entonces, en estos días debe estar por inaugurarse. También puedo señalar que cuando yo empecé la gestión, ustedes recordarán, la provincia estaba con graves problemas de lo que es el abastecimiento de oxígeno. Se elevó ya ese proceso y está en marcha. Al momento ustedes no han de haber oído ninguna queja, el oxígeno está llegando de manera adecuada, oportuna y eficiente a la ciudadanía. También se invirtieron recursos en lo que es el asentamiento de las unidades operativas, tanto hospitales como centros de salud, para los espacios amigables para los adolescentes.

0: difícil conseguir un turno, aglomeración, pedidos.
1: Justamente esto se produce porque la ciudadanía acude directamente al hospital.
0: Sí, solo
1: y
0: al hospital.
1: No. La puerta de entrada son los centros de salud. Entonces equipamos, está al momento, ya se están equipando en las diferentes unidades operativas, que son 10 a nivel de la provincia, lo que son los laboratorios clínicos con apoyo tecnológico. Eso quiere decir que en cada unidad operativa que yo le voy a señalar, que son el Centro de Salud Lizar Saburo, que es un tipo C, tenemos el Centro de Salud Santa Rosa, el Hospital de Colte, el Hospital de Guamote, el Centro de Salud número 1, que es por el Isabel de Godín, el Centro de Salud número 3, que está en el Parque Industrial, el de Calpi, Chambo, Huano y Penipe, se están ya instalando los laboratorios clínicos. Esto quiere decir que el paciente va a poder acceder a una cita con mayor facilidad porque va a acudir al centro de salud cercano a su domicilio. El médico le va a realizar los exámenes y va a enviar los exámenes de laboratorio que requiere para el diagnóstico oportuno y no va a tener que desplazarse al hospital ni hacerlo particularmente, sino en ese centro de salud va a tener...
0: Totalmente.
1: Se descongestiona ya, por un lado, y se le brinda a la ciudadanía, no tiene que estarse transportando directo, de un lado rápida, a otro, sino ahí mismo se hace sus exámenes. Perfecto. Y con el diagnóstico oportuno que el médico va a realizar, si requiere atención en el hospital, pues el médico le dará la transferencia.
0: Eso se dejó implementando.
1: Entonces, al darle la transferencia, no tiene que llamar a coger turno, se facilita para el paciente, se facilita muchísimo. Entonces, la implementación de estos laboratorios yo considero que es un logro muy, muy importante para la ciudad y la provincia. También teníamos problemas con el tomógrafo en el hospital policlínico, ese queda ya repotenciado, está arreglado. También se equipó lo que es el laboratorio de anatomía patológica para diagnósticos histopatológicos, lo mismo en el hospital policlínico. Ahí también surgió una alerta porque recordará usted hace unos 2 meses más o menos que se dañaron las máquinas de anestesia. Esas están ya arregladas, se les dio el mantenimiento preventivo y correctivo y adicionalmente se implementaron 2 máquinas nuevas. Entonces esto va a hacer que las cirugías empiecen a fluir de mejor manera y se disminuye el tiempo de espera que estaba rezagado por muchísimo, muchísimo tiempo. También pues yo soy odontóloga de profesión y cuando salimos a recorrer territorio, pues yo pude ver que las unidades operativas tenían muchas más de 20, 25 años de uso. Habían cumplido su vida útil hace muchísimo tiempo, son equipos ya muy antiguos que no le brindan ni a la ciudadanía ni a los profesionales la calidad de atención que se debe brindar. Entonces levantamos un proceso y se han adquirido ya 29 unidades odontológicas completas. 25 son para la oficina técnica de Riobamba Chambo y las 4 para Chuncha, La Usigua, Asuntos y Sevilla. Esas están también, estamos ya con tiempos a mediados de este mes, máximo hasta fines de este mes, ya deben llegar para ser colocadas en las diferentes unidades operativas. Y como yo siempre les digo, pues ustedes van a comprobar que todo lo que les digo es verdad porque va a estar a la vista, es algo que tiene que ser público y ustedes van a poder comprobar que las cosas que se han realizado son verdaderas. También lo que es en los centros de salud de Chunchi, La Usigua, Asuntos y Sevilla se van a inaugurar ya con lo que es el equipamiento, no solo las unidades odontológicas que le mencioné, sino todo lo que es el equipamiento médico y el mobiliario para que la ciudadanía pueda tener una atención adecuada. De igual manera está también ya por inaugurarse lo que es el puesto de salud de Matus, ese que se realizó en un convenio con el GAD municipal de Penipe, es lo que es infraestructura y lo que es equipamiento. Entonces la ciudadanía de este cantón también va a tener la atención en un centro de salud moderno con tecnología de punta, con equipos totalmente nuevos y renovados. Se adquirieron también lo que son los hemoglobinómetros, que es para detección de anemia, tanto en mujeres embarazadas como en bebés, para poder controlar este problema de la anemia a tiempo y que es uno de los factores que influyen en lo que es la desnutrición crónica infantil, tan fuerte y marcada en nuestra provincia y contra la cual le tenemos que estar luchando permanentemente. También pues puedo señalar que durante esta gestión, a nivel de lo que son las unidades operativas de toda la provincia, usted no habrá escuchado que algún hospital, algún centro de salud se quedó sin guardianía, sin servicio de limpieza o sin servicio de alimentación. Hemos estado al día, a diferencia de en otras provincias que han habido escándalos, inclusive porque no ha habido guardianía en los hospitales. Hasta el día que yo entrego mi gestión, pues queda con la atención completa de lo que es externalizados en todas las unidades operativas. Se han estado entregando también lo que son las ayudas técnicas para personas con discapacidad, esto es mensualmente en las diferentes unidades operativas de la ciudad y la provincia. También puedo recalcar que de fondos propios de lo que es la administración de la Dirección Provincial de Salud de Chimborazo se inyectó un presupuesto de $400,000 al Hospital General Docente para que ellos también eleven su proceso para los laboratorios clínicos, de tal manera que los pacientes no vayan

0: del hospital a los centros de salud que están equipados, sino que tenga el hospital independencia en cuanto al proceso de lo que
1: ahora
0: es laboratorio.
1: Ahora usted menciona el hospital general docente, el hospital policlínico, como también se lo conoce. Siempre hubo una queja permanente de la falta de atención gubernamental del Ministerio de Salud Pública. No sé en qué condiciones el área de limpieza, calderos, en fin, que ha sido un permanente reclamo repotenciar algunas áreas en el hospital.
0: Bueno, la repotenciación del hospital es una necesidad fundamental que da el médico funcional, ya está establecido, pero el hospital sí ha contado con lo que es limpieza, con lo que es guardianía, ha estado todo el tiempo cuidado, y como le cuento, le inyectamos un recurso de $400,000 para los laboratorios. Adicionalmente se repotenció el tomógrafo.
1: ¿Esos recursos ya ingresaron?
0: El tomógrafo está funcionando, los recursos se adjudicaron ya, por eso se elevó el proceso para lo de los laboratorios. Además, los 100,000 que tenían ellos, el proceso es de más de $500,000. En lo que es la repotenciación, como le decía, está ahí el plan médico funcional y es una de las prioridades también el trabajo ahí.
1: Bueno, le preguntamos esto porque están llegando mensajes de felicitación a usted de mucha ciudadanía que la conoce y inclusive la entrevista de hoy le conversamos es a pedido ciudadano porque han dicho quisiéramos escucharle a la doctora porque ¿por qué le cambiaron? Y no hay una explicación si estaba haciendo una interesante gestión. Una de ellas, por ejemplo, dice por su digno intermedio un agradecimiento de esta ciudadana, qué pena que no continúe en su gestión, una gran profesional, honrada y capaz, mire cómo le conoce, ¿no? Y
0: muchas
1: así hay algunos mensajes que están llegando a la labor en este corto tiempo, ¿no? Uh-huh. Lamentablemente, pero como usted dice, en la función pública, decisiones que no están al alcance de usted, pero ¿qué más podríamos reconocer de su gestión?
0: Bueno, también podríamos reconocer algo que es fundamental, que para mí ha sido muy importante, y es el diálogo social con las organizaciones sindicales. Hemos trabajado directamente con Osuntransa, y durante este periodo de tiempo usted no ha de haber escuchado ninguna queja de los compañeros del Código de Trabajo. Se logró igualar unas deudas que estaban pendientes del 2012-2015. Al momento están los compañeros con el pago al día, por supuesto. Hemos estado conversando permanentemente, atendiendo sus necesidades.
1: Eso es clave para el...
0: Es fundamental que el usuario interno esté satisfecho para que brinde una atención adecuada a los pacientes. Entonces hemos podido trabajar de manera muy armónica con los compañeros del sindicato, a quienes yo agradezco también su colaboración porque su trabajo diario es el que permite sacar adelante la gestión. Entonces sí, sí han habido muchísimas cosas que han sido importantes. Se han realizado pagos también a las dializadoras que venían rezagados también. Está hasta el segundo trimestre de este año, estamos iguales y tienen que irse gestionando el pago en lo que va avanzando. Se trabajó muchísimo también con el equipo de planillaje porque había que igualarse para cobros desde el año 2023, 2024 que no se habían igualado. Se cumplen los 180 días de lo que es la reorganización territorial. Recordará que cuando yo inicié mi gestión terminaba lo que era la zonal de salud e inició lo que es la Dirección Provincial de Salud. Empezamos de cero la gestión, se fue creando la Dirección Provincial de Salud de Chimborazo. Al momento queda totalmente operativa, organizadas las oficinas técnicas, distribuido el personal en los centros, en las unidades operativas, y está ya en funcionamiento. O sea, el trabajo de iniciar, que fue muy duro, usted recordará, a la semana de mi gestión se produjo a nivel nacional las desvinculaciones masivas, y la primera gestión que se realizó con mi equipo de trabajo fue ir a Quito y luchar para que el impacto en Chimborazo sea el menor. Y es así que ustedes podrán comprobar, pues en ese tiempo Chimborazo es la provincia que menos profesionales desvinculó, sobre todo médicos no se desvincularon aquí en Chimborazo. Se realizó un trabajo que fue bastante duro porque desvincular, cada persona desvinculada detrás de eso hay una familia, fue un proceso muy duro. Pero bueno, al momento ya queda todo saneado, la Dirección Provincial de Salud de Chimborazo está en marcha, está encaminada con los procesos para inaugurar.
1: Pero usted tenía un plan progresivo de trabajo que quedó por ejecutarse. ¿Qué le gustaría que eso continúe?
0: No, por supuesto. Bueno, de todas las cosas que yo le he estado contando, también otra cosa muy interesante que se hizo es con la Red Pública Integral de Salud. El ministerio es el ente regulador. Entonces, ha funcionado la red pública, de hecho se han derivado pacientes, pero cada entidad trabajaba por su lado. En esta gestión lo que se hizo es convocar a todos los miembros de la Red Pública Integral de Salud, IES, ISFA, EISPOL y también la que son la empresa privada, a reuniones de trabajo, y se estableció que ya cada mes nos vamos a reunir. Y así se logró que las instituciones vayan conociendo qué servicios ofrecen las otras instituciones, para que las derivaciones sean más oportunas, más eficientes y con más conocimiento. No que hagamos un papel derivo y busque a dónde, sino ya sabemos qué instituciones ofrecen y se agilitan los procesos. Eso fue muy importante también. Puedo señalar que se obtuvo un vehículo 4x4 para lo que es la distribución de los biológicos, las vacunas, que se llegó hace unos 2 meses, y el día de ayer teníamos que recibir una camioneta para interculturalidad, había que viajar a la ciudad de La Tacunga, entiendo que se hizo así. Entonces también el parque automotor de la dirección queda con estos vehículos que van a servir a las comunidades más distintas y a la población más vulnerable, que es la que no tiene acceso al transporte. También pues trabajamos con los adultos mayores en sus actividades, que son la bailoterapia, los huertos, se trabajó directamente con ellos, el apoyo incondicional, porque aparte de ser un grupo vulnerable, son un grupo de normativa. Nosotros como el Ministerio de Salud como institución tiene la obligación de atender a un grupo prioritario como son las personas de la tercera edad, y para ellos mi respeto, porque son los que más activamente trabajan, los que más temprano se levantan, están en sus ejercicios, en sus actividades. Entonces una felicitación también a ellos. Y lo que es el trabajo para la desnutrición crónica infantil, la señora vicepresidenta de la República ha venido en varias ocasiones, principalmente a Huamote.
1: ¿Cómo queda el tema eso de la desnutrición crónica infantil?
0: Bueno, este es un problema grave que tiene muchas causas. Una de ellas, como les decía, lo de la anemia. Otra es el difícil acceso a agua segura, es la alimentación. Entonces se ha venido trabajando y es un interés fundamental de este gobierno nacional el combatir esto. Entonces se van organizando los EAIS, que son los equipos de atención integral en salud, que se desplazan en territorio hacia los domicilios. Se tiene mapeado con la tarjeta LIS, que se hizo el lanzamiento aquí en el mes de marzo, de lo que es la libreta integral de salud. Y lo que es la atención prioritaria con las madres desde el embarazo, los controles mensuales, porque es muy importante la alimentación desde el embarazo. La mamá debe alimentarse bien para que su hijo absorba los nutrientes y se desarrolle adecuadamente en el útero, porque un bebé que nace con bajo peso no tiene las mismas oportunidades de salud.
1: Pero esas bases están encaminadas.
0: Sí, por supuesto.
1: Esto, claro, es un proceso a largo plazo, ¿no? Pero lo importante es avanzar, que esos proyectos y planes de salud vayan avanzando.
0: Por supuesto. Eso se está realizando permanentemente. Como le digo, los equipos se desplazan en territorio hasta los domicilios de las personas que están mapeadas y se les va dando seguimiento. Y de esa manera se van logrando bajar las cifras, pero es un trabajo que todavía falta largo trecho para eso. Eso también, entonces, el equipo de trabajo que se conformó en la Dirección Provincial de Salud, a mí me da mucha satisfacción porque a nivel de las 24 provincias, haber tenido el primer lugar en ejecución presupuestaria quiere decir que el trabajo fue incansable. Y ahorita las obras que le voy diciendo que quedan
1: en la zona
0: pendientes.
1: Rural exigían la presencia o pedían más bien el servicio en esos lugares. Habían furgones de salud en el ministerio. No sé cómo.
0: Sí, hay todavía.
1: Quedó en eso.
0: Los furgones de salud, por supuesto que hay. Tenemos uno en Guano que estaba dañado, pero ya está el proceso para el mantenimiento, que próximamente se realizará, no solamente del furgón, sino de todo lo que es el parque automotor de la dirección.
1: Todo.
0: Y hay que darles mantenimiento correctivo y preventivo, porque usted sabe que sin mantenimiento no, las cosas se deterioran y se dañan. También es importante, ahora que hablamos de eso. Semanalmente el ministerio adjudica lo que son los medicamentos para las provincias. Cuando yo empecé mi gestión, pues nos tocaba pedir en la brigada que nos faciliten un carro para traer los medicamentos desde Quito, en gestión de riesgos, por aquí a la empresa privada para que nos facilitaran el transporte. Entonces, conversando con el equipo, nos adjudicó el ministerio $10,000 para que con una ínfima cuantía se contrate el transporte para traer los medicamentos. Entonces yo les digo, pero $10,000 se acaban enseguida, ¿y luego con qué? ¿No tenemos por ahí algún carro, algo que podamos arreglar para traer? Me dijeron, sí, doctor, hay un furgón que está para dar de baja porque ya tiene más de 20 años. Entonces se le dio también mantenimiento preventivo, correctivo, está repotenciado, está funcionando perfectamente.
1: ¿Está en servicio?
0: Y está yendo cada semana a traer la medicación. Bien. Y de hecho en las últimas semanas no una, sino dos y hasta tres veces por semana. Entonces ese vehículo ya queda, el dinero queda bien invertido, porque no es que se pagó a una empresa privada y el dinero se acabó, sino que el vehículo ya queda ahí, está arreglado y es en el que está viniendo la medicación semanalmente.
1: Le van escuchando y le siguen felicitando, sí, a la doctora, es. Una de ellas es la ingeniera Rosa Ponce, que también le saluda.
0: Gracias.
1: Felicita, dice, conocemos de la calidad profesional, qué pena de que haya sido relevada en las funciones, notándose ampliamente de la gestión que ha venido realizando. Y aquí cabe ya una pregunta adicional a lo que estamos conversando, doctora Verónica Guerrero. Pues, ¿cómo lo hizo usted? ¿Tiene ese carisma? de ir a golpear puertas, el nivel de gestión no es estar en el sitio esperando que ojalá le caiga algo por ahí. Bueno, ¿cuál ha sido su característica en eso?
0: Bueno, modestia aparte, me honra ser hija de un médico que luchó toda su vida por sacar adelante la salud de Chimborazo.
1: Habíamos comentado eso en verdad y lo
0: yo aprendí de él que hay que golpear puertas y hay que pedir, porque como no es para uno sino para la ciudadanía, pues entonces hay que hacerlo. Se confió en mi persona y aparte del reto personal también es el respeto hacia la memoria de mi padre, que yo no podría haberle defraudado, y luego el compromiso con la ciudadanía, porque nos vivimos quejando, falta esto, falta el otro, falta el otro. Entonces tuve la oportunidad de arrimar el hombro y hacerlo, pues, y como yo le mencioné hace un momento, todo lo que yo acabo de decirle queda grabado y usted va a ir comprobando que es verdad.
1: Va a ser
0: que se van a ir
1: trabajo,
0: inaugurando las obras, las cosas, y va a ser más evidente que el trabajo que se hizo. El tiempo fue corto, fueron 6 meses. De los 6 meses, el primer mes, mes y medio, es conocer el territorio, hacer el diagnóstico
1: y
0: situacional
1: acción,
0: y empezar a trabajar. Entonces estamos hablando de un trabajo efectivo de 4 meses y medio, 5 meses, en los que se ha conseguido todo lo que Riobamba y Chimborazo en salud no ha tenido en años.
2: Es bastante corto el tiempo de gestión, definitivamente. Nosotros siempre lo decimos, para una administración se necesita al menos un año para poder observar los resultados. Esto se ha hecho en menos de la mitad, y vale la pena también destacar algo, ¿no? Que es el cariño con el que se trabaja, primero desde la vocación, desde el servicio y desde el espacio de, como chimboracenses, como riobambeños, poder atender a nuestra provincia, doctora.
0: Por supuesto, y yo pienso que debemos dejar de quejarnos y empezar a trabajar, cada uno desde donde tenemos la posibilidad. En esta ocasión, la autoridad confió en mi persona y yo me voy satisfecha porque se ha cumplido de manera cabal el encargo que se me realizó y he podido servir a la ciudadanía y darle las cosas que yo todo el tiempo decía, pero ¿por qué no hay esto? ¿Por qué no hay el otro? Lo hemos gestionado, lo hemos conseguido y queda para el servicio de la ciudadanía. Y yo regreso a mi sitio de trabajo, que es el Hospital del IES. Invito a mis pacientes a tomar turnos, la agenda ahí está abierta y poder servirles como lo he hecho siempre, ¿no? Son 32 años, van para 33 años en los que yo estoy sirviendo en salud desde diferentes ámbitos. Primero en el Ministerio de Salud Pública, luego en el Seguro Social, instituciones de salud en las cuales he desarrollado no solo lo que es la atención a los pacientes, sino también cargos administrativos, y ahora con la Dirección Provincial de Salud, que ha sido una experiencia muy gratificante porque he podido comprobar una vez más que cuando se quiere, se puede.
1: Bien, hay muchas quejas de por qué ese cambio repentino. Felicitaciones siguen llegando, una de ellas del señor Manuel Heredia. Dice, felicitaciones a la doctora Guerrero, no podría ser de otra manera, es hija digna del doctor Ramiro Guerrero, que fue por muchos años el director del Hospital de Niños, y eso habíamos comentado antes de ingresar a la entrevista, pues conocimos de la gestión, del trabajo, de la calidad humana, calidad profesional. El Hospital de Niños de Riobamba quizás no existiera si no fue por la gestión del doctor Ramiro Guerrero, en verdad. Dice, fue un médico como director del Hospital de Niños, dejó huella y un legado que hasta hoy no ha sido superado. Hoy ella ha emulado ese ejemplo, gracias por la eficiente labor desarrollada en beneficio de la provincia. Lamentamos la decisión de las autoridades del Ministerio de Salud Pública de privarse de personas que trabajan con devoción, dedicación en beneficio del pueblo. Ese mensaje lo transmitimos.
0: Bueno, yo agradezco muchísimo a la ciudadanía desde el momento en el que fui designada hasta este momento en el que me retiro. Agradezco ese cariño, ese respaldo de la ciudadanía, y que ha sido pues revertido de mi parte con trabajo que queda para la atención de nuestros usuarios. Quedaron muchas cosas pendientes por hacer, pero bueno, pues confiemos en que se siga haciendo, ¿no? Esperamos. Que yo considero que cumplí la función para la cual me encargaron la dirección, ya como le digo, se fundó desde cero la Dirección Provincial de Chimborazo y queda ya todo establecido, quedan todas estas obras que, como repito, la ciudadanía va a poder comprobar que es verdad, que nada de lo que yo he dicho es falso, porque tienen que irse inaugurando las obras. Y el compromiso es seguir trabajando, pues, y como les decía, al ser un cargo de libre remoción, la decisión de la autoridad no tiene que dar explicación, solamente agradecer.
1: Tampoco cabe una duda de la calidad de persona y profesional que es usted, doctora. Gracias por la entrevista.
0: Sí, Carlitos, solo para terminar, lo único, me voy de la dirección como llegué. Exactamente igual, solamente me voy llena de el amor de la ciudadanía y agradecida por eso.
2: Y definitivamente, doctora, se siente que su trabajo en tan corto tiempo, porque queremos cerrar con uno de los muchos mensajes que nos han llegado a los diferentes canales digitales y señalan, ¿no?, el hecho de un trabajo realizado con cariño y con responsabilidad para la provincia. Le agradecen por su tiempo, le agradecen por su dedicación y por supuesto le desean éxitos en las funciones que usted dedica a la salud. Una gran gestión realizada con responsabilidad y humildad. Se demuestra que el trabajo ha dado sus frutos en el cariño de la gente. Muchísimas gracias, doctor.
0: Muchas gracias a ustedes.
1: Bueno, se reintegrará seguro, ¿no? Usted ya.
0: Sí.
1: Y ahí le volverán a ver los pacientes y la ciudadanía. Gracias, ha sido la doctora Verónica Guerrero, exdirectora de la Dirección Provincial de Salud, aquí en Bonita FM.

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0: Y como ya es viernes y nosotros generando ese espacio desde la responsabilidad, haciendo cultura también y hablando siempre y sintiéndonos orgullosos de los empresarios que confían en nuestra ciudad para presentar eventos de calidad, este viernes yo quiero darle a conocer a usted que me está escuchando sobre uno de los eventos más importantes del país. Siempre hemos estado acostumbrados a que los grandes conciertos se presenten en grandes ciudades, pero Riobamba y nuestros empresarios quieren demostrar que Riobamba también tiene la capacidad de presentar estos magnos eventos. Y es por ello que este próximo 10 de octubre se presenta acá, se realiza acá en nuestra ciudad el concierto de las Leyendas de Mago de Oz, una de las bandas más importantes del género que realizan su encuentro con todas las leyendas acá en nuestra ciudad. Yo no le voy a contar detalles de cómo se ha venido planificando esta actividad, sino que para ello tenemos en nuestra cabina a los empresarios que están haciendo que se cumpla este sueño de muchos riobambeños y de los ecuatorianos que están muy al tanto ya de la información. Quiero saludar en esta mañana a Rafael Salazar y a Pablo Ceballos, quienes son empresarios riobambeños que justamente están al frente de la organización de este evento, uno de los más importantes, para cerrar prácticamente ya con broche de oro este 2026. La Plaza de Toros Raúl Dávalos será el testigo del evento de las Leyendas de Mago de Oz. Qué gusto saludarle, muy buenos días, bienvenido a La Bonita del centro del país, mi querido Pablo.
1: Muy buenos días, un placer estar aquí en Radio Bonita y contentos con la organización de este mega concierto, este mega evento que está planificado para el sábado 10 de octubre. Un placer estar aquí.
0: Mi querido Rafael, muy buenos días, bienvenido a La Bonita del centro del país. ¿Qué significa para Riobamba? ¿Qué significa para ustedes como riobambeños poder traer a nuestra ciudad uno de los eventos más importantes dentro del género que recibe obviamente a Mago de Oz?
2: Buen día, Andreina. Sí, un orgullo total para nosotros, como apostándole con todo el cariño a la ciudad, trayendo este mega concierto que ha generado expectativas muy fuertes a nivel nacional como local.
0: Bajo este principio, nosotros queremos ir conversando con los detalles ya de la organización. Queremos ir entendiendo cómo se plantea esta propuesta, mi querido Rafael, de que las Leyendas de Mago de Oz estén acá en Riobamba. ¿Cómo ha sido ese trabajo ya logístico de que las Leyendas de Mago de Oz estén acá en la última fiesta pagana, como se ha denominado el nombre del evento?
2: Venimos trabajando desde hace mucho tiempo atrás para lograr negociar que las Leyendas de Mago de Oz cierren su gira en el país. Recuerde que vienen en una gira nacional, estamos el día 8 en Ibarra, el día 9 en La Tacunga y cerramos aquí el sábado 10, que es feriado nacional, en la Plaza de Toros Raúl Dávalos. Hemos visto que la aceptación ha sido masiva, tenemos la venta en línea a través de Ticket de Éxito, hemos visto que se viene gente desde Esmeraldas, se viene gente de Quito, se viene gente del Puyo, de Cuenca, entonces fascinados por el desenvolvimiento económico que va a tener el concierto. Entonces hay reserva de hoteles, entonces ha sobrepasado nuestras expectativas la propuesta que con cariño hemos presentado para nuestra ciudad.
0: Mi querido Pablo, cuéntenos cómo es este espacio, este trajinar de traer el género del rock metal acá a Riobamba, acá a Chimborazo, el hecho de generar esa expectativa para todos los amantes de una de las bandas más importantes del mundo, lo consideran quienes gustan del rock metal.
1: Sí, sin duda es la mejor banda del mundo, la mejor banda de rock en español en el mundo, y contentos porque Riobamba nos lo pedía. Riobamba estaba necesitada de un buen rock y de varios promotores de artísticos, exacto, nos decían también que es el mejor concierto de los últimos 20 años. Entonces, fascinados con la expectativa, con la emoción que está generando este concierto.
0: Mi querido Rafael, nosotros ya en la publicidad que podemos ir compartiendo hemos soltado algunas sorpresas de lo que será este concierto, uno de los más importantes de Riobamba durante este 2026. Riobamba cerraría así prácticamente su 2026 con uno de los eventos más grandes. Y vienen las estrellas de Mago de Oz. Eso nosotros queremos destacarlo y queremos que ustedes como organizadores, como empresarios, nos cuenten un poquito. Las estrellas se reúnen, las estrellas se despiden prácticamente de su etapa y lo hacen acá en Riobamba.
2: Los íconos, los que marcaron historia, porque para nosotros realmente y para generaciones enteras, las canciones de las leyendas de Mago de Oz son himnos. Entonces, fascinados de que puedan estar acá, está la logística al día, el tema permisos, el tema seguridad, tanto dentro como fuera de la Plaza de Toros. El movimiento comercial indirecto que se ha generado también es fabuloso. Hemos visto muchas empresas de camisetas que han elaborado
0: para
2: vender afuera de la Plaza de Toros, souvenirs, llaveros, lo que se marran en la frente. Entonces, y lo más bonito de esto es haberle apostado con cariño a la ciudad y ver que la tendencia se haya revertido, porque generalmente antes lo que sucedía era de que las ciudades pequeñas, medianas o grandes íbamos a la capital o a Guayaquil a los conciertos.
0: Es que no estamos acostumbrados, y eso es lo decíamos, y ya que estamos con ustedes como empresarios musicales, como organizadores de eventos, Riobamba no está acostumbrado y lamentablemente no se le ha dado esa presencia fuerte a que Riobamba pueda recibir este tipo de eventos. Nosotros tenemos una ubicación geográfica increíble, ustedes ya que están al tanto de la boletería van a dar fe de aquello. Somos el espacio estratégico para que varias personas de muchas ciudades, tengo entendido que personas que se quedaron sin escuchar a Mago de Oz en el resto de ciudades de provincias del país, están queriendo viajar a Riobamba y es por la cercanía. Riobamba está en el medio y puede ser el escenario para visitar de cualquier persona. Pero ¿por qué es tan difícil organizar estos eventos en Riobamba?
2: Bueno, siempre ha habido la tendencia de que la gente tenía un poco de temor y todo porque no traen eventos relevantes, trascendentales. Entonces nosotros le hemos puesto toda la carne al asador con mi amigo Pablito, entonces la acogida ha sido brutal. Tenemos tres localidades. Recuerde que la Plaza de Toros está lo que es general en $15, lo que es preferencia, graderío, tendido medio y contrabarrera que se conoce en el argot taurino en $25. Y lo que es Fiesta Pagana VIP, Arena VIP, está en $35 y esa está por hacer sold out. Esa localidad está por terminarse estos días, nos faltan unas poquitas entradas y terminamos el sold out en esa localidad. Entonces, con la venta en línea hemos visto que muchísima gente han hecho caravanas de buses desde la capital. En TikTok, gente completamente ajena a nosotros ha organizado los viajes, se encargan de la comida, les entregan souvenirs, camisetas, toma todos y van por el segundo bus.
0: Se está organizando. Rafael, me contaba, ¿en qué ciudades se realizó ya este evento?
2: Bueno, no todavía. Tienen la presentación el día de hoy en Tijuana, mañana en Ciudad de México. De ahí se vienen el 7 de Ecuador para la presentación del 8 en Ibarra, el 9 en la ciudad de La Tacunga y cerramos aquí el sábado 10, que es feriado nacional.
0: Nosotros
2: un ambiente de locura va a estar aquí.
0: Broche de oro, mi querido Pablo, entonces esta invitación, planteamos nuevamente cuántas localidades ustedes están manejando para este concierto, el mega concierto que se va a realizar acá. ¿Cómo estamos en cuanto nos están otra vez consultando en cuanto a precios? La apertura de la Plaza de Toros ya, ¿cómo sería la logística en el día del evento? ¿Cómo estamos con esos detalles?
1: Les comento a la ciudadanía que las entradas, le repetimos, están en general en un valor de $15, preferencia en $25 y Viva Arena Fiesta Pagana, que es el nombre de la localidad, en $35.
0: Ese está ya por terminarse.
1: Ese está por hacer sold out.
0: Las compras ¿Cómo pueden comprar las entradas?
1: Las entradas se pueden comprar en nuestros puntos físicos, como son Licores Don Paco, en el tradicional Licores Don Paco, en Macro Show y en línea pueden adquirir sus entradas a través de Ticket Éxito. Esos son los tres sitios donde podrían comprar en Ticket Éxito durante las 24 horas.
0: Ya lo sabe, tiene tres maneras de comprar las entradas a través de la plataforma en línea. Para quienes quizá nos están escuchando en Tungurahua, Cicotopaxi, por ahí se quedaron ya sin entradas para alguna localidad en especial, usted venga a Riobamba. Y quienes están acá en Riobamba, acá en Chimborazo, dos puntos físicos: Licores Don Paco y Macro Show, que estarían pues generando la venta libre de las entradas. Hay tres localidades. Una localidad está a punto ya de cerrarse. Para el resto de localidades aún nos quedan entradas.
1: Sí, tenemos disponibles todavía, pueden acercarse sin problema.
0: ¿El aforo de la Plaza de Toros es para cuántas personas?
1: El permiso municipal está para 3.500 personas. Eso es lo que se tiene planificado que puedan ingresar.
0: Va a ser poco para la demanda que va a tener este concierto.
2: Mucha gente va a caer víctima de la rebelión. Pero ya son
0: pero aún tenemos tiempo para demanda, comprar, ¿no? Por el lado en el que se está generando la venta oficial, porque 3.500 personas, que es el permiso que habría entregado la municipalidad de Riobamba, ¿no? Va a quedar demasiado corto para uno de los eventos más importantes. Son las leyendas de Mago de Oz, la última fiesta pagana.
1: Y le comento a la ciudadanía que el espectáculo está programado para las 8 de la noche. El evento abrirá las puertas al público a partir de las 5 de la tarde.
0: Allá nos vamos a compartir detalles ya de lo que será en el evento. Queremos nosotros conocer cómo está, primero, la logística, la organización, el cuidado, el tema de la seguridad para poder nosotros controlar cualquier contratiempo. Y ahí sí, a partir de qué hora se abren las puertas de la Plaza de Toros, qué está permitido, qué no está permitido y cómo garantizaremos que se desarrolle en completa normalidad el evento Las Leyendas de Mago de Oz, la última fiesta pagana, el mega concierto a desarrollarse acá en Riobamba.
1: Como les comentaba, el evento empezará a las 8 de la noche, las puertas se abrirán a partir de las 5 de la tarde. Para adentro y fuera de la Plaza de Toros, nosotros tenemos una empresa de seguridad que estará brindando el tema de seguridad. Además que la Policía Nacional nos va a brindar un contingente para cuidar los exteriores y también la parte interior de la Plaza de Toros. Entonces, en el tema seguridad estamos totalmente cubiertos. El tema logístico para ese día, lo que es raid de sonido, todo está contratado, está listo para poder ejecutar el plan de contingencia y proceder con el evento. Eso es lo que le puedo manifestar, Andreina.
0: Un evento que va a estar a la altura no solo de los riobambeños, yo sigo manifestando esto, va a estar a la altura de los ecuatorianos y nos va a permitir poner a Riobamba en la mira de los ecuatorianos, se va a dinamizar la economía, esperamos que por el hecho de los feriados también todo se vaya acomodando a que tomen a Riobamba como un destino para disfrutar de estos tres días de feriado, que prácticamente sería la mejor opción, mi querido Rafael.
2: Sí, efectivamente, recordarles a los radioescuchas que abrimos con la mejor banda del género rock comercial de Riobamba, que es La Vieja Escuela. Luego tenemos a la mejor banda de rock nacional, que es
0: Bajo Sueños.
2: Y rematamos con la mejor banda del mundo mundial en rock en español, Las Leyendas de Mago de Oz. Y otro detalle, Andreina, que quería comentarle, que nos ha llamado muchísimo la atención, de que este género abarca muchas generaciones. El otro día compartíamos una anécdota con Paquito de Licores Don Paco. Se habían acabado localidades, le fuimos a dejar más. Nos dijo Rafael, vino una señora de unos 75 años y me llamó muchísimo la atención. Yo pensé que iba a comprar una agüita, un chito, unos chocolates.
0: Iba por las entradas.
2: Tres entradas para Mago de Oz y toma la fotito y publica en su familia. Entonces, nos han pedido también mucho para el tema de niños. Mi hijo tiene 8, mi hijo tiene 10, mi hijo tiene 5.
0: ¿Cómo está en ese tema, mi querido Rafael, a propósito? ¿Cómo está el ingreso?
2: Debido al tema de los pedidos fuertes a través de nuestra página de Chukiragua Shows, nos han escrito mucha gente que los niños quieren ir al concierto porque les gusta. Entonces,
0: es que es una música familiar, es una música que, a diferencia de cualquier otro género que puede estar expuesto, no invade ningún tema que no le permita escuchar al niño y disfrutar con su familia, ¿no?
2: Exactamente. Entonces, por eso hemos nosotros gestionado con el ente regulador para que puedan acceder los niños sin inconveniente al concierto a cargo de un adulto responsable y poder disfrutar de este mega concierto preparado con todo el
0: cariño
2: para la
0: ciudad. Tenemos acceso libre para los niños, entonces.
2: Correcto.
0: No hay restricción de edad, no es que mayores de 12, mayores de 8 años. El acceso es libre para que todos los niños también puedan disfrutar de uno de los eventos más bonitos que se desarrollará acá en nuestra querida Sultana de los Andes. Siempre, ¿no? Las recomendaciones, vamos a tener a Policía Nacional, por ende también acompañando este principio. ¿Cómo podemos ingresar al evento? ¿Qué es lo que podemos llevar? ¿Qué es lo que no podemos llevar? Para evitar también cualquier contratiempo, vale la pena destacar, es uno de los géneros que, ya lo decían ustedes, llama mucho la atención a diferentes grupos.
1: Lo que debemos llevar es las ganas de saltar, vibrar y cantar.
0: Vaya cómodo,
1: entonces. Lo que no debemos llevar es correas muy gruesas, hebillas que van a ser retiradas por el personal de seguridad, objetos cortopunzantes, sustancias catalogadas a fiscalización. Eso es lo que está prohibido. Personas que no estén ingiriendo alcohol o que estén en estado etílico está totalmente prohibido.
0: No podrán ingresar.
1: Entonces les recomendamos que vayan sanos para que disfruten, para que gocen, para que briven y para que canten a todo pulmón las canciones de las leyendas de Mago de Oz.
0: Y vamos nosotros a regresar al tema de qué es lo que ofrece este show, mi querido Rafael. Usted lo decía, empezamos desde el apoyo a lo local, por ello vamos a presentar una banda local, La Vieja Escuela. Vamos a lo nacional, se presenta una de las bandas más reconocidas también a nivel nacional. Bajo Sueños vendrá con sus temas tradicionales, con esos íconos, con esos temas que representan ya a su nombre Bajo Sueños. ¿Y qué nos trae Mago de Oz? Cuéntenos un poquito las sorpresas, cuéntenos un poquito por ahí lo que vamos a poder disfrutar en la noche del show.
2: Son 5 horas de fiesta total, la última fiesta pagana que le hemos denominado nosotros. Entonces, el requerimiento técnico que nos pidió la banda española es fuertísimo en el tema del rider. O sea, ellos son muy exigentes en lo que es sonido, cuidan mucho el detalle de iluminación. La pirotecnia está contratada para que el evento sea un evento de unas características de cualquier parte del
0: mundo. Y nos traen también sus canciones
2: las icónicas, ¿no? Sí.
0: Acá estamos escuchándolos y el...
2: Las icónicas y toda la vida, sí, las que nos hacen. Y otra cosa importante también, es para niños desde 5 hasta 100 años este concierto. Fascinados de la acogida, esto va a estar, mucha gente se va a quedar afuera, estamos más que seguros. Aquí no existe una cultura de preventa, pero vemos que ya nuestra localidad vive, está por agotarse, entonces vemos que está teniendo una acogida brutal el concierto. Entonces, esperando el día, esperando que todo salga a pedir de boca y que toda la ciudadanía pueda disfrutar de este magno evento que con mucho cariño hemos preparado para todos ustedes.
0: Nosotros definitivamente queremos felicitarlos a ustedes como empresarios que se hayan arriesgado a traer uno de los eventos íconos a nivel nacional acá a nuestra ciudad. Eso habla de la potencialidad que tiene Riobamba en cuanto a organización y habla de los riobambeños que queremos invertir en Riobamba, que confiamos en Riobamba para poder presentar a nivel nacional. Mi querido Rafael, mi querido Pablo, éxitos. Creo que está de más del hecho de desearles suerte porque es un evento que se presenta solo, que se vende solo y que está ya a la expectativa de muchas personas. De hecho, nos están escribiendo quienes están contándonos a detalles, que están escuchándonos, quieren saber detalles sobre la voz icónica de la banda, José Andrea, mi querido Rafael.
2: El ícono de las leyendas de Mago de Oz, fundador de la banda que se creó en 1992, y la voz más fuerte de las leyendas de Mago de Oz. Le buscan donde llega las leyendas de Mago de Oz, preguntan si va a estar José Andrea. Entonces, por eso nosotros en las publicidades que hemos manejado en la ciudad hemos dado mucho énfasis a los 4 íconos: José Andrea, Fran, Salva y Carlitos, que son las verdaderas leyendas de Mago de Oz. Entonces, fascinados de la acogida. Otro detalle importante que acotar, se viene también y es la violinista Fabiola Jaramillo, que ella estaba antes en Proyecto Coraza, es una dama que maneja espectacularmente el violín y que ya se ha presentado en algunos países con las leyendas de Mago de Oz, tienen una buena amistad, buena coyuntura en el escenario, entonces esa es la cereza del pastel para ese día.
0: Ella
2: también
0: estará también acá con todo su show, montando todo su show, ya hemos hablado, se va a manejar el correcto montaje del show, va a haber una pirotecnia espectacular, se va a cuidar también de manera detallada todo lo que habla de el sonido. Nos están escuchando, no quieren perderse, por favor, repitamos dónde pueden adquirir las localidades, mi querido Pablito, dónde pueden adquirir las localidades, hablemos nuevamente de costos y, por supuesto, hablemos de a qué hora se van a abrir las puertas del evento y a qué hora arranca el evento. Nos están escuchando, les felicitan, nuestra audiencia ha sido amante de Mago de Oz por lo que vemos, porque nadie quiere dejar pasar por alto este evento.
1: Con gusto. Nuestras localidades son General, que está en un valor de $15, Preferencia en $15 y la 25. Perdón, $25, y Beef Arena Fiesta Pagana, que es la localidad que está por agotarse, está en $35. Como les comentaba, el evento empieza a las 8 de la noche, las puertas estarán abiertas para el ingreso del personal a las 5 de la tarde. Y nuestros puntos de venta físicos son el tradicional Licores Don Paco en la avenida Daniel León Borja y Brasil. El otro punto de venta es Macro Show en la avenida igual Daniel León Borja y Juan de la Valle en el segundo piso. Y en línea se puede adquirir las entradas a través de Ticket de Éxito en la plataforma durante las 24 horas. Hacemos una cordial invitación a todo el público que se dé cita a este magno evento, este mega concierto con el mejor rock y con las mejores canciones que van a cantar, vibrar y gozar de las leyendas de Mago de Oz.
0: Las leyendas de Mago de Oz visitarán nuestra querida Sultana de los Andes, así que no se pierda usted de este evento. También estarán bandas de acá de nuestra ciudad y a nivel nacional. Bajo Sueño también ofrece un show increíble, así que ustedes han apostado por todo, definitivamente. A nivel nacional, el mejor representante, Bajo Sueños, y a nivel internacional, ustedes me decían, la mejor banda del mundo, ¿no? Y yo les creo porque ustedes son los que conocen.
2: Eso dicen las redes sociales nacionales, o sea, la historia de más de 35 años de la banda, lo dicen en todos los lados. Dentro del segmento del rock en español, hay una leve disputa entre Rata Blanca y las leyendas de Mago de Oz, pero hemos sondeado con mi socio Pablito en diferentes páginas. Mago de Oz manda, entonces es los meros, meros a nivel mundial.
0: Y las leyendas de Mago de Oz y este evento que muchos quisieran inclusive vivirlo a nivel internacional va a estar acá en nuestra querida Sultana de los Andes este próximo 10 de octubre. Usted no tiene excusa para no asistir a este evento. Recuerde, inclusive es feriado. Mi querido Pablito, mi querido Rafael, muchísimas gracias por haber estado con nosotros compartiendo esta invitación a toda nuestra audiencia, que reitero una vez más, nos está explotando el teléfono de mensajes. Vemos que muchos de nuestros seguidores han sido pues también seguidores de las leyendas de Mago de Oz, y yo estoy segura que no se perderán este evento. Qué bueno que Riobamba traiga eventos de calidad a nuestra querida Sultana de los Andes. Muchísimas gracias por haber estado con nosotros.
1: Muchísimas gracias, les esperamos, no se olviden, la mejor fiesta pagana este sábado 10 de octubre en la Plaza de Toros Raúl Dávalos.
2: Muchas gracias, Riobamba. 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

con esta buena noticia y compartiendo agenda cultural para este próximo 10 de octubre, nosotros estamos llegando ya a la parte final de la programación. Cerrando semana, a propósito, mire usted, el primer fin de semana de octubre, disfrute de este décimo mes ya del 2026. Vamos a ir cerrando el 2026 con pie derecho. Mi nombre, Andreina Silva, y como cada día, cada semana, nosotros nos veremos el lunes con mucha más información.

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arrancado el mixeo, chicas, muchachos. Excelente fin de semana, primer fin de semana de este mes de octubre. 9:46. Qué agrado realmente poder compartir ya de la programación. Aquella bonita, a mi gente. Hoy hacemos mixeo.

Oye, te invito para que puedas ya reportarte conmigo. Cuéntame, ¿en qué parte de Ecuador escuchas La Bonita? ¿En qué parte del mundo vas reportándote?

0: Primera hora de Mixeo aquí en la bonita estación. Qué agrado realmente poder ya estar contigo. Me tengo que ir a una pausa. De vuelta vengo ya para seguir presentándote más en la programación del fin de semana. No te me desconectes. Esta es la señal 893.
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estamos ready por acá. 10 de la mañana, 4 minutos, ya listo para presentarte los siguientes 60 minutos de programación aquí del Mixeo. Excelente mañana. Oye, te envío un fuerte abrazo. Gracias por comunicarte, por estar pendiente de lo que nosotros vamos haciendo acá en la 89.3, la bonita estación Sierra Centro. Ahí estamos, en la frecuencia modulada. Provincias hermanas de Chimborazo, Tungurahua, Cotopaxi. Ahí siempre compartimos la señal para ti. Sur de Pichincha, parte de Bolívar y el norte del Cañar. También disfrutan de la señal bonita. En www.labonitaradio.com le puedes escribir también a través de nuestras líneas del WhatsApp. Mi gente que nos escucha en diferentes ciudades, en diferentes países. Qué bueno saber que te encontramos ahí en la web, en la digital. Labonitaradio.com. Esta señal también lo retransmite www.radiolatinosfm.com. Oye, qué bien. Es fin de semana. Oye, es lamentable los diferentes, la situación, esto de los incendios forestales acá en el Ecuador. Desde el día de ayer nosotros tenemos el ambiente totalmente colapsado en lo que se refiere al oxígeno. Ah, sí. Tome las debidas precauciones, por favor. Utilice mascarillas para poder no inhalar ese calorcito feíto, ¿verdad? Quemado, ¿no? Así que en la ciudad de Riobamba, afectados totalmente a lo que se refiere esto de los incendios forestales. En diferentes cantones, el cual se traslada a través del viento, ¿no? Bueno. Nosotros ya para poderles acompañar con toda la buena música. Hoy mixeo hasta la hora 13:01 en la tarde, así que yo te invito para que te quedes conmigo, para que tú también puedas participar para los premios de este día viernes. Viernes 2 de diciembre. Qué bueno, oye, ya en las... También saludando a la Perla del Pacífico, ¿sí? Arrancaron sus festividades. Así que, bueno, vamos ahí, échale. Hoy tengo premios, tengo dos invitaciones para que tú te vayas al cine. Tengo dos invitaciones para que tú te vayas al cine. Tengo dos pizzas familiares. Tengo además el pendrive de La Bonita con todos los mixeos y todos los éxitos de la 89.3. Más adelante te voy a contar cuáles son los programas del fin de semana para que tú te quedes con nosotros el todo, toditito el fin de semana, ¿ya? Programación diferente. Para poder participar conmigo para los premios, tienes que inscribirte, dejarme tu nombre, tu apellido, la ciudad que escuchas, La Bonita. Y obviamente tienes que decirme, yo escucho el mixeo. Así de fácil. Yo escucho el mixeo. ¿Listo? Así que, nombre, apellido, la ciudad que escuchas, La Bonita. Y yo escucho el mixeo. A través del 0981-570-270. ¿Sí? 0981-570-270. Puedes empezar ya a enviarme tus notas de audio. Recuerda que valen triple chance, triple oportunidad para que tú puedas llevarte los premios el día de hoy en fin de semana. En redes sociales también puedes escribirme e inscribirte. Radio Bonita 89.3 FM. ¿Listos para el mixeo?

0: Vamos activándonos. 10 de la mañana, 14 minutos. Qué bueno acompañarte, baby.
1: La gente cool escucha su música en La Bonita. ¿Y tú qué esperas?
0: Vámonos a los 90, 90 ahora. Algo

0: puedes irte reportando, ¿eh?
1: Sabes que esto está rico, ¿cómo te explico?
0: Los mensajes son gratis, por cierto. Cumpleañeros, vayan reportándose conmigo.

Hoy es matiné para cuarentones. Vayan reportándose conmigo, mi gente, que está planificando este fin de semana salir de rumbita, quedarse con nosotros también, llevarnos ahí en el automóvil si te vas de viaje. Oye, revisa bien esos neumáticos. Oye, la canción que viene a sonar a continuación, clasicazo. Ahora.

0: Vamos cerrando este bloquecito. ¿Sí? ¿Qué tal ahí? Este es el mixeo, señoras y señores. Tú puedes comunicarte conmigo a través del 0981-570-270 en redes sociales. Únete a nuestra comunidad de oyentes. Radio Bonito 89.3 FM. Me voy a una pausa. Regreso con más acá en La Bonita Estación.
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0: regresamos a la mañana, eso.
1: El Mixeo.
0: A esta hora, vamos. 10:45.

0: Salseo.
1: Oye, te invito el día de hoy para que tú puedas compartir con nosotros de la programación. Eso. Disfrutamos del fin de semana aquí en la 89.3. Gracias, mi gente, en diferentes puntos en el Ecuador, reportando conmigo sintonía. Oye, si estás, si te encuentras de cumpleaños, oye, felicidades. Que tengas un maravilloso día. Felicidades a los cumpleañeros de esta fecha. Aquí estamos nosotros para festejarlos. Para compartir la mañana. 0981-570-270. Súbele, súbele, súbele.

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13: Gracias por estar con nosotros. Vamos ya de vuelta, compartiendo la programación. Fin de semana, primer fin de semana de este mes de octubre. Aquí estamos, listos para seguir mixeando junto a ustedes, acompañándoles en sus actividades. Te invito para que puedas también reportarte conmigo a través de nuestros diferentes canales de comunicación. Labonitaradio.com. En tiempo real nos escuchas también en diferentes ciudades, en diferentes países. Ahí estamos siempre para acompañarte con todos los buenos musicales, programaciones diferentes que nosotros te traemos constantemente acá en la frecuencia. Sí. No te olvides, hoy a las 6 de la tarde está Diego Aro Urbano para acompañarte en ¿Qué pasa Río? Programación Mica Jera también. El día de hoy, 6 de la tarde, ¿Qué pasa Río? Luego a las 8 de la noche está DJ Maxtro en el Bonita Dance Lab. ¿Sí? Así que te invito para que tú también formes parte de las programaciones bonitas acá en la frecuencia 893. Mi querida Julie, quiero enviar saluditos a esta hora. a mi gente que se encuentra compartiendo la programación en la ciudad capital. Julio, un fuerte abrazo. Por acá Alexander me dice, por favor, un saludito para Galo, Fernanda y Osvaldo. Aquí estamos en la oficina. Me dice un set de electrónica. Electrónica, ya. Perfecto. Vamos a revisar algo de electrónica más adelante, ¿ya? A ver, por acá Mayrita. Hola, saludos en la ciudad de Riobamba, participando para los premios de este fin de semana. Gracias a nuestros sponsors de La Bonita. Ahí está Cristina. Hola, mi Cris. Saludos también en Riobamba, participando conmigo. Yo escucho el mixeo, me dice. Muy bien. Angie, querida, excelente. Para ti también un fuerte abrazo. Ahí estamos, gracias, en la ciudad de Ambato. Pauli, ¿cómo vamos? Me dice, por favor, Oscar, salúdale a Jonathan, Andrea y Jeremías. Estamos escuchando la radio acá en la ciudad de Ambato. Ahí estamos. Vamos con más de los buenos musicales el día de hoy, ¿les parece? Algo de buen rock latino ahora. Vamos a destaparnos la cabeza el día de hoy. Ahorita.

resto de tus días. Este es el momento perfecto para que mi gente soltera empiece a reportarse conmigo.

eso. Vamos, reportaros a mi gente a esta hora. 0981-570-270. Están de cumpleaños. Felicidades, felicidades. Aquí te festejamos. Hoy te partimos la torta. Vamos, vamos. Rock en nuestro idioma. Va.

270. Mi gente reportándose ahora. Ah. Clásicos acá. La frecuencia hoy. Matiné para cuarentones.

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1: Vamos, identifícate con la bonita ahora mismo. Quiero saludarte. Quiero saludarte el día de hoy. Cuéntame, ¿qué tenemos planificado para este fin de semana? Mixeo total aquelarra.

0: no más.
1: Ya. Tengo que irme a la pausa, muchachos. Oye, que me encanta. Me encanta que tú estés con nosotros. Que podamos compartir del fin de semana acá en la radio. Labonitaradio.com en tiempo real. Te invito para que nos visites también por ahí. En redes sociales, Radio Bonita 89.3 FM. Oye, únete a nuestra comunidad de oyentes. Sí, ahí tenemos muchos datos interesantes que te puedo contar. Únete a Facebook, a IG, pueden ser también a TikTok, como también a la X. Ya regreso, no te me desconectes, vengo con más aquí en el mixeo de este fin de semana.
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semana, señoras y señores. Viernes contigo. Hacemos las programaciones diferentes acá en la radio. No te olvides, por cierto, el fin de semana tienes una programación diferente, una programación para que te quedes con nosotros. Sí, todos nuestros DJs y productores se activan totalmente para poder acompañarte en tus actividades del fin de semana. Si te encuentras de viaje por la carretera, oye, qué gusto, vaya con cuidado, maneje con cuidado. Sí, las carreteras del Ecuador, lleven su documentación, vayan tranquilitos, lo importante es llegar al destino. Oiga, por cierto, el día de mañana tempranito te puedes escuchar a las 6 de la mañana, América Latina, un solo país. Sí, 120 minutos dedicados a la música folclórica. A las 8 está el cumbión de la bonita. Esos ritmos caribeños. Sí. Mañana a las 10 estás conmigo en el mixeo. Sí, mañana a las 10 estás conmigo en el mixeo. En la fiesta en la matiné para cuarentones. 1 en la tarde, la música de México, 180 minutos en las tardes tapatías con Wilfrido Olivo. Mañana tenemos el ranking de la radio, las 30 canciones más escuchadas, las que usted más solicita acá en la radio. Sí, así que pues una cuenta regresiva del 30 al 1 a las 5 de la tarde, el ranking. Mañana se conecta al satélite de La Bonita, sí, el día sábado a las 7 en la noche, Henry Lord. En el Jazz Remix hasta las 10 de la noche. 3 horas continuas de puro mixeo. De pura farra, de pura rumba para todo el país, para todo el mundo. Luego está el DJ Maestro hasta la madrugada. En el Bonita, Bonita Dance Lab. ¿Qué te parece si hacemos un remember? Desbloqueamos un buen recuerdo, ¿te parece? A la

0: casi vamos terminando la primera jornada de actividades de este viernes, ¿verdad?
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0: Los fines de semana hacemos mixeo acá en la bonita estación. Matiné, oiga, prepárese, matiné para cuarentones a esta hora. De seguro te acuerdas. Ahí. Noventas.

Oye, con estas canciones, en la época de los noventas, se aprendía a sumar, multiplicar, pero cantando. Es así, baby. Noventeros, ahora.

Gracias por estar con nosotros, compartiendo la programación del mixeo del fin de semana. Hoy, acompañándote, compartiendo la programación de La Bonita. Mediodía, tienen 19 minutos acá en el país, señoras y señores. Gracias por seguirnos también en nuestras plataformas digitales. Radio Bonita 89.3 FM. Oye, te invito para que te unas a nuestra comunidad de oyentes. Y tienes muchos datos interesantes, muchas noticias en el cual tú puedes desarrollar mucha información de entretenimiento, de sociedad. 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Sí, así me vas a encontrar. Puedes seguirme también en mis cuentas personales. Oscar Olivoaro, ahí. No te olvides de seguirme en el Instagram, pues. Estoy solito por ahí. Es cuenta nueva. Oiga, por acá, mi amigo Vicente me dijo que le envíe un saludito, por favor, para Giovanita Ramón, que hoy está de Happy Birthday. Saludos, Giovanita. Felicidades. Que lo pase riquísimo con nosotros. Con la frecuencia bonita. Acá siempre estamos para poder acompañarte. Andreita, hola, saludos. Por acá también reportándose en la ciudad de La Tacunga. Yolandita, hola, Yoli. Mi Yoli preciosa, ¿cómo le va? Excelente fin de semana también. 12:20, 0981-570-270. Daniel me dice, por favor, un saludito para Isabelita y también para Gisela. Hola, saludos, muchachos, en la ciudad de Ambato. Oye, ¿qué tal si aquí en el mixeo vamos a retroceder una década? De los 90 nos vamos a los 80. ¿Te parece? Con buen merengue. Esto se baila así apretadito. Un, dos, así, un, dos. Como que estuvieses marchando.

0: clásico merenguito, el cual disfruta con nosotros acá en la bonita estación.
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0: Usted puede ir agarrando ya a su pareja del fin de semana.

0: Vamos un merenguito más. Y luego le hacemos el cambio. 12:34, ahora.
1: Ahora sí, compadre.
0: Merengue clásico. Esta es la frecuencia Olds.

0: señoras y señores. Tengo que entregar los premios el día de hoy. Sí. Muchísimas gracias a todas nuestras amigas, nuestros amigos que han participado, que me han dejado sus datos. Muchísimas gracias a todos ustedes de diferentes puntos en el Ecuador que comparten la programación cada fin de semana. Increíble. Este es el mixeo, los viernes y los sábados hacemos matiné para cuarentones. 12:52. Muchísima suerte a todos ustedes, ¿sí? Vamos en 5, 4, 3, 2, 1.
1: ¡Sí!
0: Ahora vamos con las dos pizzas familiares, ¿sí? Las pizzas familiares. Francisco Rojas y Yomaira Córdoba tienen su pizza familiar. Vamos con las dos invitaciones para el cine, Michelle Moya y Bárbara Armas. ¿Sí? Perfecto. El pendrive de la bonita Jimmy Salazar. Jimmy Salazar, ¿tienes el pendrive de la bonita? Con todos los mixeos para que lo lleves a tu lado, en tu auto, en la oficina, en casita, para una buena rumba. Repito, ganadores, ¿ya? Para que se pongan en contacto conmigo rapidito a través de la línea del WhatsApp de acá de la radio. 0981-570-270. 0981-570-270. Francisco Rojas, Yomaira Córdoba, Michelle Moya, Bárbara Armas y Jimmy Salazar. Luego vengo ya para despedirnos de la programación.

0: Boxeo.
1: Muy bien, muy bien. Vamos llegando a la parte final de la programación de este fin de semana, señoras y señores. Hemos cerrado una temporada espectacular, muchachos. Así que el día de hoy cerramos con el mixeo. Sí, mañana estamos a las 10 de la mañana, ¿te parece? Sí. Con el distrito cerramos una temporada importante, así que ustedes van a tener mucha programación diferente acá en la bonita estación durante 15 días. 15 días. No me extrañe mucho. Que tenga un excelente fin de semana, mi gente. Tienes mucha programación diferente para que tú puedas compartir el día de hoy. Ya se vienen más clásicos en inglés en el break. Sí, el break a partir de la hora 13, una en la tarde. A la hora 14 con 30 está Gerson Veloz para acompañarte en la programación. ¡Qué tarde! Con los éxitos de actualidad. Hoy a las 6 está Diego Aro Urbano en ¿Qué pasa, Río? Programación migajera promete que el día de hoy se va a inspirar Diego Aro. Se va a inspirar. A las 8 está DJ Maxtro en el bonito Renslav. No te olvides, tienes mucha programación diferente para el fin de semana. Así que cuento contigo para la próxima temporada del Distrito 89. ¿Sí? Sigue con nosotros, las programaciones activas las 24 horas acá en La Bonita. Sigue reportándote, sigue ahí uniéndote a nuestra comunidad de amigos. Puedes seguirnos en las redes sociales también, Radio Bonita 89.3 FM. ¿Sí? Puedes seguirme también en mis redes sociales personales. Mi nombre es Oscar Olivoaro. Excelente fin de semana, se me cuidan. Hasta prontito nada más. Un fuerte abrazo, se les quiere un montón.

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Los viernes en La Bonita, el centro del país, son completamente diferentes. Más musicales, con más ritmo. Oye, empieza a caer una pequeña garuba acá en la Sultana de los Andes, así que si vas a salir de casa, recuerda que tienes que salir con un paraguas, ¿ah? Empezó como que a lloviznar un poquito. 14:36, buenas tardes, soy Gerson Veloz. Prepárate para estas 3 horas de programación en 89.3 para el centro del país y el www.labonitaradio.com para el planeta entero.

es el momento exacto de habilitar nuestro nexo telefónico. 0963-9884-35. A partir de este instante, habilitado, al igual que el 0981-570-270. 0981-570-270. El automático de la estación Bonita. Buenas tardes a la gente que nos escucha en las provincias de Chimborazo, Tungurahua, Cotopaxi, el sur de Pichincha, el norte de Cañar, parte de Bolívar y parte del oriente ecuatoriano.

poquito, un poquito más adelante sobre BTS, quien fue declarado huésped de honor de Bogotá antes de sus conciertos. Le dieron las llaves, le dieron todo absolutamente a los BTS. La decisión quedó consignada en el decreto 413, pero eso estaremos hablando un poquito más adelante. Mientras tanto, si estás en tu casa, en tu auto, en tu lugar de trabajo, mil gracias por permitirnos estar contigo en este viernes 2 de septiembre, de octubre, perdón, sigo yo en septiembre, viernes 2 de octubre del 2026, en el que es el primer fin de semana de este nuevo mes del 2026, octubre. Es único, así que empieza a escribir una nueva historia musical con nosotros hasta las 17:30 en la estación Bonita.

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0: Tú acá en el telón imaginario de la bonita Sergio Sacoto. La fiesta se acabó. Y hoy, este famoso party que nos encanta muchísimo a nosotros en este viernes. Oye, y es que BTS fue declarado huésped de honor de Bogotá antes de sus conciertos. El distrito reconoció la trayectoria del grupo surcoreano y destacó el impacto cultural, turístico y económico de sus dos fechas ahí en la capital. Y bueno, la alcaldía de Bogotá declaró a BTS como huésped de honor de la ciudad antes de dos presentaciones que la agrupación surcoreana ofrecerá el 2 y el 3 de octubre, es decir, hoy en la noche y mañana también en el estadio El Campín, ahí en Colombia. La decisión quedó consignada en el decreto 413 firmado el 30 de septiembre por el alcalde Carlos Fernando Galán y el secretario distrital de gobierno Gustavo Quintero Ardilla. Bueno, la verdad es que los conciertos que ofrece la banda en Colombia hacen parte de la gira mundial de BTS, el World Tour, Iron, y abrirá el tramo latinoamericano del recorrido que después tendrá fechas en Perú, Chile, Argentina y Brasil. A los amantes del K-Pop acá en Ecuador les dijeron para una próxima.
1: Ahora es cuando la suerte.
0: Viene el material junto a Tres Dedos, luego Morat, Bomba Estéreo y muchos más estarán presentes acá en la estación.

Hace algún tiempo atrás ponían el famoso To My Love, ¿te recuerdas? Hablo de la bomba estéreo. En el 2018 decidieron por ahí crear Somos Dos. Y hoy lo volvemos a poner una vez más, a pinchar en este playlist de la tarde. En este viernes, donde tú y yo formamos parte de la mejor estación del centro del país, que somos 89.3. ¿Quién te dijo a ti que Juan Fernando Velasco no sabe crear por ahí música drop y pop? Y ahí lo tienes, ¿no? Esta canción quedó en nuestro hermano país de Colombia por muchas veces como la número uno.

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Acá en la estación no te lo puedes perder, ¿eh? 18 horas a 20 horas. ¿Qué pasa, Río? Ahora déjame comentarte que Liam Gallagher pagó 4 millones de libras, aproximadamente sería unos 5.2 millones de dólares en efectivo, para una mansión en el Cotswolds, tras ganar 50 millones de libras junto a su hermano Noel en la gira de reunión de los Oasis. Los registros de la propiedad revelaron que la operación se cerró íntegramente con fondos propios. El cantante adquirió la propiedad junto a su prometida David Guider sin recurrir a ningún tipo de financiamiento, sino que dijo: acá tengo el dinero, tomen. ¿Cierto? Oye, y es que bueno, el regreso de Oasis nuevamente a los escenarios empezó muchas especulaciones y la gente dijo: yo no me voy a perder absolutamente por nada del mundo. Y ahí creo que fue la oportunidad de ganar bastante billete. Una fuente aseguró que ambos hermanos cuentan con asesoramiento financiero y saben administrar sus ingresos. El dinero que ganaron en el Live 25 Tour es solo el comienzo de lo que realmente ellos tienen como dinero. Cuando termine su segunda gira el próximo año, estarán tan bien económicamente que no tendrán que trabajar nunca más en sus vidas, fue lo que indicaron. Es decir, los hermanos Gallagher están llenos sus bolsillos de dinero luego de decidir regresar junto a los Oasis. 15:49 en el Ecuador. Estás en el viernes junto a

0: y con la voz del extraordinario Jon Bon Jovi. ¿Qué tal te parece si con este Runaway vamos a la pausa publicitaria y de regreso venimos con materiales junto a Sebastián Yatra, Pablito Alborán y muchos más? Se estarán presentando en el Tron Imaginario de La Bonita y en el programa Adictivo de las Tardes.
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0: Así que no te siento radio, desconectes, porque de regreso se viene mucho más.
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4: Hola, mi vida. Te escribí esta canción con un amigo.

Tay decidió dar la oportunidad a crear éxitos a Mike Towers. Y una nada más. Es este éxito pop que lo programamos para ustedes. Me solicitaron, chicos, y ahí lo tienen. Suena bastante bien, ¿eh?

Oye, y es que también cantamos con esa canción. También cantamos. Oye, y ahora déjame comentarte que el mundo recupera esperanza de vida y el COVID pierde protagonismo. La esperanza de vida mundial alcanzó el 73,3 años en el 2023, casi igual que antes de la pandemia, mientras que el COVID-19 salió de las 10 principales causas de la muerte. La esperanza de vida vuelve a acercarse a los niveles registrados antes de la pandemia del COVID-19. Las nuevas estimaciones de la Organización Mundial de la Salud, de la OMS, correspondientes a 2023, muestran una recuperación importante después del fuerte impacto que lamentablemente tuvo la emergencia sanitaria sobre la mortalidad global. Y es que según la OMS, la esperanza de vida al nacer alcanzó el 73,3 años en el 2023, frente a los 73,4 años registrados en el 2019. La recuperación, sin embargo, no ha sido para nada idéntica en todos los indicadores. La esperanza de vida saludable llegó a los 62,8 años, todavía 0,4 años debajo del nivel del 2019. El cambio también se observa en las causas de muerte. Por primera vez desde el inicio de la pandemia del COVID-19, salió dentro de las principales causas de muerte a nivel mundial. Y en el 2023, la enfermedad, recordemos que provocó aproximadamente 900 mil muertes. 900, sí. Mil muertes, y ocupó el puesto 14 después de haber sido una de las principales causas durante el 2020 y 2021. Mientras tanto, las enfermedades no transmisibles concentran cada vez más peso. En el 2023 representaron el 74% de las muertes mundiales y 8 de las 10 principales causas fueron enfermedades crónicas. Así que bueno, de a poco nos vamos olvidando del COVID, pero también de a poco podemos decir que vamos recuperando esa tranquilidad y que esperamos que no volvamos a vivir una pandemia como la que lamentablemente nos quitó muchas vidas, amadas. Yes, Robo 95, Neto Peña, Paloma Murphy.

0: publicitaria. Luego de la misma, por acá en la estación, tendremos ritmos un poquito más como que electrónicos. Así que no te siento radio desconecta, que es viernes. Viernes 2 de octubre del 2026. Y nosotros seguimos acá en la estación bonita.
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en el 2025 decidieron nuevamente darle esa edición especial para que tenga un sonido perfecto. El María suena bastante bien en la estación bonita, por donde quiera que vayas, en el centro del país, a través de 89.3. Así que mil gracias por escucharnos ahí en tu casa, en tu auto, en tu lugar de trabajo. Pero antes de irnos a la pausa publicitaria, quiero que alces el volumen, porque lo que se viene a continuación es uno de aquellos clásicos que en un viernes no pueden faltar, creo yo, jamás. 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

La voz de Juan Gallardo, el cantante principal, fundador y compositor de la agrupación española formada en la década de los 80. Oye, ellos son los ángeles del infierno. Nos solicitaron esta canción acá a la estación y ahí jugando al amor, cada uno de estos éxitos. Si tú deseas respirar mucha más buena música a partir de las 18 horas, ¿qué pasa, Río? Dieguito Aro Urbano ya está preparándose playlist en estas 2 horas de programación hasta las 20 horas. Así que no te puedes desconectar de nuestra estación.

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0: Señoras y señores, muchísimas gracias. Realmente ha sido una semana espectacular. El poder tener la oportunidad de compartir con ustedes 3 horas, de lunes a viernes, desde las 13:30 hasta las 14, hasta las 17:30, 14:30, 17:30.
1: Muchas gracias a todos nuestros radioescuchas y también muchas gracias por darme la oportunidad de estar aquí una vez más. Este es mi último día también dentro de la radio y quería agradecerles a cada uno de ustedes que estuvo escuchando la música dentro de la Radio Bonita. De verdad, muchas gracias por la oportunidad una vez más y nos vemos nuevamente en alguna ocasión. Muchas gracias. Disfrutando de la Radio Bonita del centro del país.
0: Así es. Oye, que tengas un buen inicio de clases. Desde lunes inicias clases, ¿no? Así que sí. Hay que aprovechar.
1: Igual que vaya muy bien a todos los universitarios que también empiezan en clases de Lunach, que empiezan ya clases.
0: Oye, el Sport ya empezó clases, ¿no?
1: Sí, el Sport ya empezó clases.
0: Sí, entonces, sí, sí.
1: Lunach, mucha suerte a cada uno de los estudiantes que empiezan muy bien este nuevo semestre y que le demos con todo.
0: Así es. Nos escuchamos el lunes, chicos, a partir de las 14:30. Cuídense mucho. Soy Gerson Veloz. Chao, chao.

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